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1: Y este tema va dedicado para todos los que alguna vez

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público, claro. En este caso vamos a saludar a la gente de Salta, a la gente de Jujuy, Santiago y Tucumán. Con mucho cariño se lo vamos a estar dedicando el próximo tema musical que comienza.

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La tierra estaba de antes, Señor. Iban los ríos como niños potentes ciñéndole el regazo, lamiéndole la tierna caparazón de greda con su campana líquida, sus sales planetarias. Iban los ríos solos subiéndose a los árboles, mojándoles la sombra, procreando los pájaros. Y la tierra era un ancho territorio, Señor, porque entonces la tierra no era buena ni mala, solamente camino, luna de la distancia, porque entonces la tierra no terminaba nunca, y el pan era un velero de la espiga lejana.

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0: es el camino. Coco Plaza y su conjunto. Qué hermoso tema ese, Coco.
1: Pero los caminos se acortan.
0: A veces sí. Qué hermoso tema ese, Coco. Evidentemente, a partir de este conjunto, estás haciendo una renovación del repertorio.
1: Estos son temas que me arrimó Oscar, mirá vos,
0: No, este hombre es tremendo.
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0: Hablando de Oscar, te propongo una cosa. Un tema y después charlamos un momento con Oscar.
2: Bueno. Sí, para la fans.
0: Vos sabés que está ansioso por hablar. Está siempre permanentemente hablando. Le tenemos que hacer callar desde aquí para que no hable tanto. Bueno,
1: tiene que hablar.
0: A veces dice que... A veces el instrumento dice lo que decir no puede, ¿no? Entonces él hace eso. Y hace estas cosas también, por ejemplo, las travesuras.

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que también tengo hijos y puedo vislumbrar la dimensión de la palabra, quiero dedicarte en estas simples estrofas mi tributo a tu incondicional entrega, mi tributo.

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Cuando yo era un niño, escuché de un misionero brasileño una parábola que narra acerca de una iglesia a la que concurría una bandada de gansos domesticados. Entonces todas las semanas llegaban caminando y escuchaban al predicador hablar acerca de la maravilla que era poder volar. No necesitábamos caminar sobre el suelo y quedarnos en este lugar, exhortaba el ganso predicador. Podemos levantarnos en el aire, volar hacia regiones distantes, hacia climas más benignos, podemos volar. Y luego de escuchar el sermón cada semana, los gansos graznaban ¡amén! Y luego enfilaban hacia la puerta y caminaban hasta su casa para ir a ocuparse de sus cosas. Todo lo que hubieran necesitado hacer era agitar sus alas. Y esa idea es algo que me ha perseguido durante años y que creo durante esta pandemia Dios nos dio un buen tiempo para reflexionar acerca de esto, ¿no? Creo que estamos en el umbral de preguntarnos qué es lo que no nos permite convertirnos en la iglesia que Dios tenía en mente. Desde que comencé esta serie de mensajes, allá por marzo del año pasado, yo te he abierto el corazón, traté de ser lo más honesto, sincero posible, y te he hablado mucho acerca de la iglesia en la que fui formado desde mi niñez y durante gran parte de mi adolescencia. Por eso es que me defino como un legalista en recuperación. Nosotros en aquel entonces nos veíamos a nosotros mismos como un pequeño grupo minoritario en un mundo lleno de peligros. Y cualquier pequeño traspié podía alejarnos de la seguridad y la salvación y acercarnos a las llamas del infierno. Y a semejanza de las paredes de una fortaleza, de un fuerte, la iglesia nos ofrecía la protección contra el mundo terrible de afuera. Y también recuerdo, que lo he contado aquí en varias ocasiones, el sentimiento de satisfacción que nos proporcionaba pertenecer a una minoría perseguida. Era gratificante vivir en el mundo sin pertenecer al mundo. Solíamos cantar, no puede el mundo ser mi hogar. ¿Se acuerdan? No puede el mundo ser mi hogar. Después decía algo como, en gloria tengo mi mansión, no puede el mundo ser mi hogar. Y lo cantábamos con unas ganas de querer volar, pero no volábamos como los gansos de mi historia. Simplemente cantábamos que algún día nos íbamos a ir porque el mundo definitivamente no era nuestro lugar definitivo. Y la iglesia representaba el bote salvavidas que nos conducía a través de ese océano embravecido que era este mundo turbulento. Mi iglesia, como te conté, no nos permitía mirar televisión. De hecho, yo participé de actos proféticos de arrojar literalmente el cajón del diablo como

también comencé a rechazar el ambiente legalista de mi infancia, porque se trataba de un medio ambiente controlado, de una suerte de subcultura. Entonces, una y otra vez me preguntaba, ¿para qué pertenecer a una iglesia? ¿Resulta necesario para un cristiano estar en una iglesia? Que creo que es relevante porque es la pregunta que muchos se han hecho durante el año 2020, el año que se nos fue hace poco. A través de las redes, a través de correos electrónicos que nos llegan, la pregunta es, no sé si voy a volver a la iglesia, estoy decepcionado, dolido con mis pastores, no estuvieron allí cuando los necesitaba. O sea, es como que nos volvimos, o mucha gente se volvió a hacer la pregunta, si es necesario, si es vital pertenecer a una iglesia. Sé que muchos tienen historias semejantes a la mía, como conté cuando adolescente, o se consideran traicionados a causa de alguna experiencia vivida en alguna iglesia en el pasado, ¿no? Otros simplemente consideran que la iglesia no les aporta nada, que pueden orar por su cuenta, que pueden crecer espiritualmente sin depender de una congregación, o porque se han sentido discriminados y ya no quieren regresar. Pero he notado mucha gente dolida contra la iglesia. Es una autocrítica la que estoy haciendo, ¿no? Mucha gente dolida, por lo menos lo expresan a través de las redes. Seguir a Jesús es una cosa. Seguir a otros cristianos dentro de un templo los domingos es como que es algo completamente distinto. Y yo mismo fui adquiriendo, desde que era adolescente hasta la fecha, como cierto reflejo condicionado contra cualquier cosa que oliera a hipocresía, hasta que un día me hice esta pregunta brutalmente honesta. ¿Cómo sería la iglesia, o cómo serían las iglesias, si todos los miembros fueran exactamente como yo? ¿Cómo sería mi iglesia si todos los miembros se parecieran a Dante Gebel? Y ahí me di cuenta que la iglesia, si tuviera miembros como yo, sería un desastre. Me di cuenta que yo detestaba muchas veces, o tenía cierta aversión a los pastores hipócritas, porque en el fondo yo sentía que eran parecidos a mí. Así que, bastante humillado, comencé a concentrarme en mi propia espiritualidad y no en la de los demás. Además, después de todo, ¿quién tiene un cónyuge perfecto? O padres perfectos, o hijos sin defecto, o suegras perfectas, que eso todavía es más complejo. Y si no descartamos la familia a causa de sus imperfecciones, entonces, ¿por qué descartar a la iglesia? Entonces, una vez que aprendí a verme a mí mismo, me di cuenta de que cuestiones como a qué denominación pertenece una iglesia tenían bastante menos importancia de lo que pensaba. Al ir a la iglesia, esto no me di cuenta ahora, sino hace muchos años, por providencia divina y afortunadamente. Esto de pensar que tenía que verme a mí mismo antes de ver al otro. Pero yo he aprendido, al ir a la iglesia, cuatro cosas que son esenciales. Mirar hacia arriba, mirar a mi alrededor, mirar hacia afuera y mirar hacia adentro. Y esta nueva manera de ver me ayudó a tolerar a la iglesia, a dejar de tolerarla para en lugar de eso comenzar a amarla. Porque por muchos años yo toleraba a la iglesia. Decía, no, es que en la iglesia tal pastor no dispensó confianza, está lleno de gente imperfecta. Y un día cambié mi visión. Una vez que uno adquiere esta visión de la iglesia, ahí es cuando podemos hacer un aporte para que se convierta en la clase de lugar que Dios tenía en mente. Entonces, en primer lugar, yo aprendí a mirar para arriba. Yo acostumbraba acercarme a la iglesia con un espíritu de consumidor que discrimina, de crítico de cine, ¿no? Como muchos. Pero estoy hablando de mí. Yo iba a la iglesia y si no me gustaba el culto, buscaba dónde era que te devolvían la ofrenda. Era como decir, deme algo que me guste, quiero que me entretengan, ¿no? Entonces yo iba y decía, alabanza estuvo buena, sí, me gustan las luces, me gusta cómo se visten los músicos. Lo que no me gustó es esa gordita que desafinó. La otra flaquita parece que cantó mejor. O sea, la iglesia debería ser lo opuesto al teatro o a una función. En la iglesia, Dios se convierte en el espectador.

de nuestra adoración. Por eso le decimos servicio a Dios, no a la gente. Entonces, en lugar de representar el papel del actor principal, un ministro, un predicador, deberíamos funcionar como algo parecido a un apuntador, que es ese ayudante discreto que se sienta junto al escenario para apuntar la letra, susurrando. Yo dije una vez acá hace poco que si en un partido de fútbol se habla demasiado del árbitro, es porque es un pésimo arbitraje. El árbitro debería ser invisible para demostrar que está haciendo un buen trabajo. Cuando se habla demasiado del árbitro es porque se está robando las luces que deberían estar puestas sobre los jugadores. Lo mismo creo que pasa en un teatro con el apuntador. Uno no tiene que darse cuenta que hay un apuntador ayudando a los actores por si se olvida la letra. Esos deberíamos ser los ministros. Porque las cosas más importantes son las que ocurren dentro de los corazones de los miembros de la congregación. Y no entre los actores que están sobre el escenario. Entonces, deberíamos salir preguntándonos del templo, ¿qué le agradó a Dios de todo lo que sucedió hoy en el servicio? Y no preguntándonos, ¿qué saqué yo de esto? ¿Qué gané? Porque viste que salimos, fui bendecido, no fui tan bendecido. No, nosotros venimos a bendecir, a dar, a adorar. Deberíamos salir de la iglesia hablando del Dios de Elías, no del Elías de Dios. Cuando uno sale de la iglesia hablando demasiado sobre el Elías de Dios, viste que ungido que estaba el siervo, viste que cuando el momento que se puso a orar por la gente, ay, cuando me volteó a mí, me tiró, cuando me sopló. Cuando uno se va hablando demasiado del Elías de Dios, es cuando perdemos el enfoque de por qué íbamos a la iglesia. Uno tiene que salir hablando del Dios de Elías. Por eso ahora cuando yo voy a una iglesia trato de mirar hacia arriba en los servicios de adoración, porque quiero dirigir mi mirada más allá del stage, de la plataforma. Quiero mirar hacia Dios mismo, ¿no? Entonces, en primer lugar, la iglesia existe no para brindarnos entretenimiento o para alentar a los oprimidos o a los deprimidos, que suena mejor, o para sanar nuestra estima o para hacer amistades, para ponernos de novios, sino para adorar a Dios. Si se falla en eso, a priori, la iglesia ha fracasado. Y si alguna vez me entran dudas, vuelvo a leer el Antiguo Testamento, que le dedica casi tanto espacio a las especificaciones concernientes a la adoración en el tabernáculo, como el Nuevo Testamento le dedica espacio a la vida de Cristo, la vida en Cristo y la vida de Cristo. Entonces, si uno ve la Biblia en su totalidad, claramente el libro coloca énfasis en aquellas cosas que le agradan a Dios, o sea, en definitiva, la adoración. ¿Qué es adorar? Es recordar quién es el dueño de la casa. Por eso es una falacia decir, che, este fin de semana tuvimos una visitación del Espíritu Santo, nos visitó el Señor. ¿Escucharon eso? ¡Ah! ¿Cómo nos visitó el Señor? Estamos orando por una visitación. Es una falacia, porque eso habla que la iglesia es nuestra casa y el Señor es el intruso que nos visita de tanto en tanto, en lugar de ser al revés. Él habita en su iglesia, no la visita. Lo peor que podemos decir, el Señor nos visitó. Claro, y cuando no te visita, ¿quién te visita? ¿Quién está? ¿No? Hasta, aunque suene linda la canción de decir bienvenido a este lugar, Espíritu Santo, es como decirle, te damos la bienvenida a nuestra casa. No, es la casa de Dios, a donde venimos a adorar. Nosotros somos los bienvenidos a adorar al Señor. Entonces, en la iglesia, yo puedo mirar hacia la plataforma como un espectador más o puedo mirar hacia arriba, hacia Dios. Y el mismo Dios que se tomó el trabajo de especificar los detalles concernientes a los sacrificios de animales ante los israelitas fue el que luego dijo, yo no necesito un buey de tus establos o las cabras de tu corral porque todo animal del bosque es mío y también el ganado de mis colinas. Entonces cuando se centraron los israelitas en los aspectos externos de la adoración, habían errado el blanco. Dios estaba interesado en un sacrificio que venía desde el corazón. Por eso, insisto, yo aprendí que no tengo que ir a la iglesia como un crítico de espectáculos para emitir un juicio estético de lo que se desarrolla. No me gustó mucho, no estaba tan lustrado el piso, no me gustaban los zapatos del pastor. No. En primer lugar, yo voy a la iglesia para mirar para arriba, no a mirar para adelante. Número dos.

que a mí me ayudó, ¿eh? En segundo lugar, aprendí a mirar alrededor. Cuando yo era más pibe, más joven, que no fue hace mucho, yo cometía el error de buscar intencionalmente iglesias o congregaciones compuestas por gente parecida a mí. Entonces yo procuraba encontrar una congregación que tuviera un nivel de educación, un trasfondo bíblico y una preferencia musical y litúrgica semejante a la mía o a la que me gustaba. Y extrañamente yo estaba repitiendo el error de la iglesia de mi juventud. La iglesia de mi juventud sofocaba cualquier intento de diversidad. La iglesia de mi adolescencia no admitía a ninguna persona que se vestía diferente, se burlaba del estilo emocional de las congregaciones que aplaudían, por ejemplo, decíamos, en esta iglesia no se aplaude. En mi iglesia se arremetía contra los bautistas, contra los hermanos libres, que por ahí tenían una perspectiva diferente en cuanto a los dones del Espíritu. Así que yo tuve que aprender, primero desaprender todo eso malo, y después aprender a mirar a mi alrededor, así como miraba hacia arriba. Entraba a la iglesia, insisto, en primer lugar miraba hacia arriba, y después miraba a mi alrededor. Porque Dios quería y quiere que adore entre personas que decididamente no se parecen a mí en nada. ¿Viste con qué facilidad nos olvidamos que la iglesia cristiana fue la primera institución en la historia del mundo que colocó en un nivel de igualdad judíos, gentiles, hombres, mujeres, esclavos y libres? Los cristianos primitivos rompieron las barreras. Y a diferencia de lo que sucede en otras o con otras religiones, el cristianismo le da la bienvenida a hombres y mujeres por igual. Yo te conté que los griegos excluían a los esclavos de la mayor parte de las agrupaciones sociales, en tanto que los cristianos los incluían. En los templos judíos se separaba a los adoradores por raza y por género, y el cristianismo los reúne en torno a la mesa del Señor. En contraste con la aristocracia romana, constituida mayormente por hombres, la iglesia cristiana permitía que las mujeres y los pobres asuman puesto de liderazgo. Y el apóstol Pablo, que se consideraba un hebreo de hebreos, fue muy elocuente cuando dijo: este es un misterio que desde los tiempos eternos se mantuvo oculto en Dios. La intención de Dios, decía Pablo en Efesios 3:9, Efesios capítulo 3, versículo 9, dijo, la sabiduría de Dios en toda su diversidad se da a conocer ahora por medio de la iglesia a los poderes y autoridades en las regiones celestiales. O sea que la iglesia es el único lugar en el que se reúnen no solo diferentes géneros, diferentes estratos sociales, sino diferentes generaciones. En tu iglesia, como en la mía, como en esta, hay chiquitos que son llevados en brazos por sus mamás, niños que se ríen o que lloran en momentos inadecuados, algunos adultos que a lo mejor saben cómo actuar, ancianos que se quedan dormidos si el pastor se extiende demasiado. Así que me gusta cuando una congregación está compuesta por gente que no es como yo. Como dije una vez, me preocupa mucho cuando en una iglesia todos se empiezan a parecer. A mí me preocupa mucho cuando se parecen en la vestimenta, cuando todos hablan de igual manera, que Dios le bendiga la paz del Cordero Inmaculado, redime de la concupiscencia de la carne y lo libre de la indisolubilidad de la Trinidad, gloria al Señor, gloria al Cordero, bendito sea el Señor. A mí me preocupa eso. Cuando nos volvemos uniformes, porque eso no es unidad, eso es uniformidad. Cuando no se celebra la diversidad. Así que yo aprendí que cuando busco una iglesia, no solo tengo que mirar para arriba, en lugar de mirar hacia adelante, sino que mirar hacia los costados y celebrar de que hay gente diferente, con diferentes cortes de cabello, con diferentes estilos para vestir, diferentes emociones, diferentes maneras de adorar, de alabar. Me encanta eso, diferentes estratos sociales, culturales. Y en tercer lugar, aprendí a mirar hacia afuera. Porque la iglesia es la única sociedad cooperativa del mundo que existe para el beneficio de aquellos que no son sus miembros. Nos olvidamos de eso. La iglesia es la única institución que tiene beneficio para los que no son miembros. Si vos te haces miembro o te afiliás al Barcelona o al Real Madrid, los beneficios

beneficios son para el que está afiliado. La iglesia es la única institución que los beneficios son para los que no se afilian, para los de afuera. Cuando se sirve activamente a otros, se piensa mucho menos en servirse a uno mismo y eso te cambia la mente. Acá en River, por ejemplo, descubrimos que uno de los mayores beneficios de dar es el efecto que nos produce a los que damos. El mayor beneficio de dar es por nosotros, el efecto que produce en los dadores. Nuestra necesidad de dar es exactamente equiparable a la necesidad que tienen los pobres de recibir. Nosotros necesitamos dar. Nuestra gente necesita dar. ¿Cuándo desde que empezó la pandemia me escuchaste que yo le hablé a la iglesia local, a nuestra congregación, y le dije, por favor, sea fiel en los diezmos, mire que están retaseando las ofrendas, no se olviden de su pastor, de la iglesia? ¿Cuándo? Nunca. Porque nuestra iglesia nunca dejó de dar, porque el beneficio es para los que dan, lo hemos descubierto. Una vez escuché que alguien describió la naturaleza de la iglesia con una metáfora un poco vulgar, pero que a mí me parece maravillosa igual. Él dijo, la iglesia es como el estiércol. Si el estiércol se lo apila todo junto, apesta todo el vecindario. Viste que no hay nada peor que un camión lleno de estiércol. Pero si se lo desparrama, enriquece y abona la tierra. Entonces, cuando yo ando en busca de una iglesia, trato de procurar una que comprenda la necesidad de desparramarse, de mirar hacia afuera, porque si nos juntamos y nos quedamos dentro del templo, apestamos. Somos gente con problemas, y gente con problemas que se suma a gente con más problemas, apestamos. La manera es salir, diversificarse, abonar la tierra. Yo estoy plenamente convencido que al salir hacia afuera es el factor determinante en el éxito o el fracaso de una iglesia. Hay mucha gente que dice, no, lo que pasa es que ahí en River tienen mucha plata, porque ahí están en Estados Unidos. ¿Cuántas iglesias hay en Estados Unidos que fracasaron o han tenido que pedir préstamos al gobierno o que han tenido que despedir sus empleados? ¿Cuál fue el secreto? Porque no fue por mis largas horas de oración, por mis búsquedas eternas en los montes, que estamos de pie bendiciendo a tantos. El secreto fue que salimos a dar desde el primer día. Resulta, en un primer intento de salir, o apenas uno sale, capaz que da la impresión que salir a sembrar, salir a bendecir, drena mucha energía, gasta muchos recursos. Nosotros hemos descubierto, en serio, en River, que es lo contrario, justamente lo opuesto. En lo que parece una paradoja de la fe, aquel que comparte el amor regresa enriquecido y nunca más pobre. Si Dios va a darte 12 cestas llenas, es porque hay que salir a repartir los graneros, la comida, el amor, la administración, el dinero, los recursos, todo. Por eso es que para nosotros el 2020 fue el año de mayor cosecha de nuestra historia, de manera contable, de manera de recursos, de ahorros, de poder bendecir. Más damos, más recibimos en todo sentido. Entonces uno tiene que mirar cuando entra a la iglesia para arriba, en lugar de mirar para adelante. Luego mirar en derredor y comprobar de que somos diferentes. Y después mirar para afuera, para no apestar como estiércol amontonado. Y en cuarto lugar, aprendí a mirar para adentro. No hay nada que yo pueda hacer para lograr que Dios me ame más o me ame menos. Lo hablamos un montón de veces. Yo pienso que si nuestras iglesias lograran transmitir la gracia a un mundo competitivo, que juzga, que clasifica, un mundo ajeno a la gracia, creo que nos convertiríamos en lugares donde la gente se reuniría de a miles. Por eso cuando asisto a una iglesia, yo miro hacia adentro y en primer lugar le pido a Dios que me limpie del veneno, de las rivalidades, de las críticas, y que me llene de gracia. En lugar de decir, a ver qué dice el pastor, a ver si es un falso profeta, yo me enfoco en mirar para adentro.

Por eso sí, siempre trato de elegir iglesias que se caracterizan por vivir en un estado de gracia. Yo recuerdo los primeros meses en que los Goebbels nos entregamos a Cristo allá por el año 1975, mirá que de esto hace bastante, que mi papá, como estaba impactado por la sanidad de mi mamá, brindó su garage, sacó su Renault Gordini a la vereda y dejó en el garage un sitio para los servicios. Yo lo cuento mucho, cuando hice la gira Auténtico contaba mucho que teníamos reuniones todos los días, de tan felices que estábamos. Teníamos reuniones martes, miércoles, jueves, viernes, sábado y domingo, menos los lunes. Y como el cartel no alcanzaba para poner reuniones martes, miércoles, jueves, viernes, sábado y domingo, pusimos Cristo salva, sana y liberta todos los días, menos los lunes. No había memes todavía, si no estaría ahí como un meme de internet. No había internet todavía. Bueno, y en esos primeros pasos teníamos muy en claro que el mensaje era para todos. Y que había que traer a los vecinos como sea. El pastor brasileño le decía a mi papá, nuestro primer pastor se llamó Darcy Antunes de Souza. Le decía a mi papá, usted tiene que traer a su vecino, que escuche la palabra de Dios. Traiga lo que sea engañado, que cuando sea aquí Dios lo va a tocar. Y recuerdo en particular a Vicente, un hombre que siempre llegaba borracho y que además no estaba bien de la cabeza. O sea, tenía un jugador menos, jugaba con 10, ¿no? Y no le llegaba mucha agua al tanque, estaba ahí. Me acuerdo que no sabía si era borrachera o otro problema, pero no estaba casi nunca cuerdo, centrado. Creo que todas las iglesias habrán tenido alguna vez a un Vicente, ¿no? Y si Vicente llegaba con un par de cañas encima, entonces más o menos resultaba manejable el tipo. Si llegaba después de haber ingerido un vino entero en cartón, el famoso en Argentina se llama el Tetra Brick, que es vino barato y medio ordinario, pero que lo emborrachaban por completo solo de olerlo. Cuando él llegaba así, la iglesia se convertía en un lugar más emocionante que de costumbre, ¿no? Vicente podía llegar a saltar desde atrás, por encima de los bancos, hasta llegar al altar, agarrándose entre la gente. Podía levantar sus manos en alto durante un himno y realizar gestos obscenos. O esperar un silencio para gritar, ¡que viva la Virgen y el Niño Jesús, caracho! O gritaba. No voy a decir lo que decía, pero gritaba cosas que eran bastante heavy para el momento, ¿no? Por ahí se paraba y lo insultaba al diablo, por ejemplo. O podía quedarse dormido, caerse para atrás y llevarse con él todo el banco, incluyendo las hermanas que estaban sentadas con él. Ya Vicente lo habían echado de dos iglesias. La tercera era la nuestra, pero era nuestro borrachito. Mi papá lo abrazaba a tiempo, lo abrazaba siempre, le decía, don Vicente, esta es su casa, esta es su iglesia, venga mañana otra vez. Mañana vengo, Dios mediante, decía. Y se iba a dormir la mona y el otro día volvía. Claro, teníamos la esperanza que algún día Dios quizá lo iba a tocar. Y algunos miembros de la congregación comenzaron a ofrecerle ropa, otros lo invitaban a cenar, muchas veces pasaba la Navidad con alguna familia de la iglesia. Después de un par de años, Vicente, alardeando de su talento musical, pidió unirse al grupo de música. Él decía, yo tocaba en un conjunto, en un grupo, y quiero tocar ahora en el grupo para Dios. Bueno, lo probaron, resulta que no tenía ninguna habilidad musical. Pero después de tomar una prueba, ¿cómo le decís que no? Entonces el líder de alabanza llegó a un acuerdo con él. Vicente iba a poder involucrarse con los demás, pero si mantenía la guitarra eléctrica desenchufada. Entonces a partir de ahí, Vicente estaba en medio de ellos, tocaba la guitarra, lo que gracias a Dios no producía ningún sonido. Y contra todo pronóstico, la historia de Vicente tiene un final feliz. Se fue sosegando, se civilizó bastante, comenzó a pedir ayuda a la gente de la iglesia cuando sentía que la locura le volvía, y hasta se casó con una viuda vitalicia de la iglesia, ¿no? La gracia le llega a personas que no la merecen, y para mí Vicente llegó a representar lo que es la gracia. Porque yo te aseguro que en toda su vida nadie jamás había invertido toda esa energía y preocupación en él. No tenía familia, no tenía trabajo, no tenía estabilidad. La iglesia se convirtió para él en el único lugar estable. Y la iglesia, nuestra iglesia, lo había aceptado
Después todo lo que había hecho, era el tipo se había ganado el rechazo en todos lados. Pero nuestra iglesia no se dio por vencida con Vicente. Le dio una segunda oportunidad, y una tercera, y una cuarta, y una quinta. Tuvimos culto durante ese año todos los días, y no recuerdo uno que haya venido sobrio, Vicente. Pero le decíamos, vuelva mañana, y papá le decía, no va a faltar, Vicente. Acá voy a estar, si Dios quiere, y la Virgen. Nunca tuvo en claro bien, ¿no? La liturgia, en qué creíamos. Entonces, los cristianos que habían experimentado la gracia de Dios, se la traspasaron a Vicente. Y esa obstinada gracia grabó en mí un cuadro indeleble que conservo hasta hoy, de todo lo que Dios tiene que soportar al elegir amar a personas como yo y como vos. Por eso ahora procuro encontrar iglesias que tengan ese tipo de gracia. Y eso es lo que hemos tratado en estos años de ser en River. Ahora, yo soy dolorosamente consciente que esta clase de iglesia que acabo de describir, la iglesia ideal que a veces queremos encontrar, constituye la excepción, no la regla. Muchas iglesias ofrecen más entretenimiento que adoración, más uniformidad que diversidad, más exclusivismo que programas de extensión, más ley que gracia. Pero yo me acuerdo a mí mismo, me tengo que recordar a mí mismo las palabras de Jesús a sus discípulos. No me escogieron ustedes a mí. Yo los escogí a ustedes. Y como dije el domingo pasado, la iglesia era el riesgo que decidió correr Dios, su apuesta, por decirlo de alguna manera. Pero he llegado a ver en esa imperfecta humanidad de la iglesia un signo de esperanza. Dios le concedió a la raza humana el mayor de los honores, el elegir vivir dentro de nosotros, en vaso de barro, somos vaso de barro. Entonces el cuerpo de Cristo constituye la nueva identidad que rompe las barreras de raza, de nacionalidad, de género, y hace posible esta comunidad que no existe en ningún otro lugar del planeta. Yo tan solo con leer el primer párrafo de cualquiera de las cartas de Pablo dirigidas a las diferentes congregaciones que estaban esparcidas por todo el Imperio Romano, todas ellas, esas cartas empiezan diciendo, estamos en Cristo, en Cristo. Y eso importa más que la raza, el estatus económico, que cualquier otra categoría que humanamente se pueda inventar. Mi identidad en Cristo es más importante que mi identidad como argentino, o como ciudadano de California en este caso, o como varón, o como hispano. La iglesia es el lugar que yo celebro esta nueva identidad y la trabajo en medio de gente que presenta muchas diferencias con respecto a mí, pero que comparte algo que tenemos en común. Somos instruidos a vivir esta sociedad alternativa ante los ojos del mundo que nos está mirando. ¿Está claro? Entonces, mientras que los gobiernos reducen la ayuda y los subsidios, la iglesia debe salir a convertirse en los graneros del mundo. Más que nunca. Mientras los políticos construyen nuevas cárceles, la iglesia tiene que meterse en los barrios marginales para desde la raíz de la familia disminuir la criminalidad. Mientras los sociólogos debaten nuevas formas de estigmatizar a las madres que engendran hijos fuera del matrimonio, la iglesia debe ayudar a esas mujeres a hacer frente a las consecuencias de haber evitado el camino aparentemente más fácil como lo es el aborto. En tanto que expertos en desarrollo construyen lujosos condominios, barrios privados, la iglesia debe honrar a los ancianos que viven en casas de latón, de láminas, de pobreza. Entonces, al experimentar la gracia de Dios por nosotros mismos, tenemos que pasarla a otros gratuitamente, sin condiciones. Como es la gracia, como siempre fue, es y será. La iglesia tiene que enviar una nueva señal, radicalmente distinta a la del mundo, la manera que implique una posibilidad prometedora. Por esa razón la iglesia sí vale la pena. A tu pregunta, a mi pregunta, ¿vale la pena la iglesia? ¿Me tengo que congregar cuando se abran los templos? Sí. Pero convengamos que una iglesia que no rechaza a los pobres, a los Vicentes sin hogar, a los impredecibles,

se arriesga a traer gente que puede perturbar los cultos de adoración, y a todos les gusta eso, ¿no? A todos les gusta. Hay un maravilloso libro titulado ¿Cómo puedo ayudar? De Paul Gorman, que relata lo que él siente, el autor, cuando se encuentra con chiquitos, con pequeños que tienen la cabeza calva. Y él escribe: hay veces que percibo que los niños con cáncer tienen muchísimo miedo y probablemente sí se estén muriendo y todo el mundo a su alrededor, sus papis, sus hermanos, tengan el corazón partido. Y dice este autor: yo tuve una idea, la idea de caminar por esos hospitales y además de orar por esos niños y sus familias, voy siempre con palomitas de maíz, también llamados popcorn o pochoclos en Argentina. Y dice: cuando un chiquito llora porque se aproxima la próxima quimioterapia, yo toco sus lágrimas con una palomita de maíz y luego la pongo en mi boca o en la de él, dice el autor. ¿Para qué? Bueno, para sentarnos juntos y comernos las lágrimas los unos a los otros. Nos comemos las lágrimas juntos. Y la iglesia es lisa y llanamente sentir el sufrimiento de otro. Y esto implica comerse las lágrimas de otra persona. ¿Acaso existe alguna otra manera? Hay otro pequeño libro que estuve leyendo esta semana que lleva un hermoso título. Se llama El sanador herido. Fascinante, por donde lo lea. Son esos libritos que no son muy conocidos, no son bestsellers, ¿viste? Lo tenés que buscar. Casi están, son ediciones limitadas, casi no aparecen. Pero El sanador herido describe la vida de las personas abandonadas y solitarias que no tienen quien las ame. Y este autor también cuenta acerca de un joven pastor que no tenía nada que ofrecerle a un viejecito que tenía que enfrentar una cirugía, excepto su preocupación amorosa, era lo único que le ofrecía el pastor. Y dice el autor: ningún hombre puede permanecer vivo cuando nadie lo espera. La persona que va a una cirugía sabiendo que nadie lo espera al regreso no sobrevive. Pasa en la vida, cualquiera que regresa de un viaje largo busca encontrar a alguien esperando por él en la estación o en el aeropuerto, porque todos quieren contar sus historias, compartir sus momentos de infortunio, de alegría, con alguien que se quedó en casa esperando el regreso. Entonces, a veces, el único significado que aquellos que estamos en la iglesia podemos darle al dolor de la gente es la seguridad de que sus sentimientos, sus sufrimientos, que aparentemente no tienen sentido para ellos, sí lo tienen para nosotros. Acompañar. Creo que la iglesia falló en acompañar. Vamos, damos consejos, lo que tienen que hacer. Falló en abrazar al divorciado y acompañarlo. Pero vamos y le decimos: ¿por qué se divorció? Los que Dios juntó no lo hace para el hombre. Vamos a la madre soltera: ¿pero por qué? Usted se iba soltera, ¿por qué no esperó? No se cuidó. Entonces siempre vamos a juzgar. No acompañamos. Incluso cuando por momento al comernos las lágrimas nos puede parecer inútil, aún eso tiene su recompensa. Yo pienso en un hombre con la enfermedad de Alzheimer, por ejemplo, o con demencia senil. Su hija trata de suplir sus necesidades, pero cada día su papá le rompe el corazón preguntando: ¿quién sos? A la propia hija. Y ella ve el cascarón vacío que queda del que una vez fue su padre. Yo lo viví con mi mamá. Pienso en un niño de 12 años, severamente discapacitado, con un cociente intelectual de un bebé. El niño va a vivir una larga vida, va a ser adulto, pero recostado en una cama, con pañales, sin movimiento alguno, inhabilitado para hablar, para comprender, para saber quiénes son sus padres. Entonces, ¿podemos encontrar algún sentido a la situación de ese adulto senil o de ese niño discapacitado? Ahí es cuando nos preguntamos: ¿y qué propósito tendría compartir sus lágrimas, comernos sus lágrimas? ¿Sabes cuál es? Lo que decía hace un ratito, el propósito es el cambio que produce en nosotros. Porque ni el viejito enfermo de Alzheimer, ni el niño discapacitado capaz que van a cambiar. Pero la mayoría...

mayoría de las personas que aprendieron a que la iglesia es mirar hacia afuera, mirar al otro, se vuelven más tolerantes. Nos olvidamos de esa frase, ¿y yo qué gano con esto? Frase que yo conocí cuando llegué a este país, hace unos 12 años atrás, muchos hispanos preguntaban, ¿y yo qué gano con esto? ¿Y acá qué dan? ¿Acá qué me van a dar? Porque el gobierno me da, el sindicato me da, el seguro médico me da, ¿y acá qué dan? ¿Qué gano yo con esto? Y cuando uno se congrega o va a la iglesia pensando en qué gano yo con esto, no hemos entendido a priori lo que significa el evangelio. Cuando uno mira al otro, los propios pequeños problemas no parecen tan importantes. Entonces tendemos a focalizar la atención en aquellos que son el objetivo del ministerio, ¿viste? Las almas que llevamos a Cristo, los pobres que les brindamos casa y comida, los ancianos que no pueden salir de sus casas, que nosotros honramos y está bien. Pero cuando leemos el Nuevo Testamento, notamos que Jesús estaba muy interesado en el efecto que el ministerio tenía sobre la propia gente que realizaba el ministerio. ¿Me explico? Cuando los 72 discípulos volvieron con informes alentadores de grandes resultados, Jesús celebró con ellos por un momento y después le dijo, pará, no se alegren de que los espíritus se sometan, alégrense de que sus nombres están escritos en el libro de la vida. Entonces, evidentemente, lo que sucedía dentro del corazón de los discípulos era para Jesús tan importante como lo que habían realizado exteriormente. Lo que te quiero decir es que el comerse las lágrimas beneficia a aquel que voluntariamente las recibe lo mismo que el que las ha vertido primero. Yo he experimentado por mí mismo el saludable efecto que tienen las lágrimas compartidas. Cuando veía recién Misión Graneros, o cuando veo el proyecto Honra, no te imaginas cómo yo lo disfruto. Soy un chico. Digo, ¡ay, mirá! Primero, no sé si existe en una misma oración santo orgullo, ¿no? Porque si es orgullo no es santo. Pero se me infla el pecho de argentino cuando veo las banderas de River llegar a lugares donde no llegó nadie. Porque digo, esa es nuestra congregación de hispanos, ahí estamos. Y después, ver gente llorar que a lo mejor no saben ni quién soy. Yo tampoco sé quiénes son ellos. Primera vez que nos conocemos a través de una pantalla. Y saber que puedo bendecir, a mí me hace bien. A la gente que siembra en River le hace bien. Por eso la siembra aquí no escasea. Por eso tenemos cada vez más siembras y diezmos y ofrendas desde todo el mundo. Gente que dice, yo siembro en River porque ustedes miran para afuera. A pesar de que la gente somos tan diferentes, tan caóticos. Por eso pienso que la iglesia que funcionaba en el garage de mi casa, con Vicente haciendo sus líos, se parece mucho a la iglesia de Corinto, porque Pablo le escribía mucho a la iglesia de Corinto, porque ahí también parecía que había un espíritu de caos. Se ve que había muchos Vicentes. Uno ve las cartas a Corinto y muestran con claridad por quienes estaba compuesta la congregación. Había mercaderes judíos, había gitanos, griegos, prostitutas, paganos, idólatras. Y ningún otro libro del Nuevo Testamento muestra oscilaciones tan importantes en el tono. O sea, Pablo batalló contra los cismas dentro de la iglesia, contra las divisiones, arengó acerca de un caso de incesto, luchó por evitar que la cena del Señor se convirtiera en un lugar de debate, de disputas. Yo no veo a la iglesia de Corintios, por comparación, los corintios logran que River o que tu iglesia parezca aburridísima. La mayoría de los estudiosos piensan que la primera carta de Corintios data capaz que antes que cualquier otro libro del Nuevo Testamento. Se presume que debe ser el primer libro del Nuevo Testamento. Y los primeros capítulos muestran al apóstol lidiando básicamente con esta cuestión, con la cual empezamos el mensaje de hoy. Exactamente, ¿qué es esa cosa a la que llamamos iglesia? Pablo se lo pregunta toda la primera carta de Corintios, ¿qué es la iglesia? O en otras palabras, ¿qué era lo que Dios tenía en mente cuando pensó en iglesia? Entonces la carta de Pablo a los corintios deja traslucir la forma que él intenta encontrar las palabras adecuadas, como que prueba varias metáforas
¿Viste cómo hacemos los oradores o los

escritores cuando probamos varios ejemplos a ver cuál encaja mejor. Dice en un momento, ustedes son el campo, ya sé lo que es la iglesia, ustedes son el campo de cultivo de Dios. Lo dice en el capítulo 3 de la primera carta de Corintios. Y después explora la metáfora, ¿no?, con profundidad. Dice, yo, Pablo, me parezco un granjero que siembra. Y viene otra persona y riega. No, no, no. Más bien ustedes se parecen al edificio de Dios. Yo eché los cimientos y otro coloca la siguiente hilera de ladrillos. Y lo que es mejor, ustedes son un templo, un edificio diseñado para tener a Dios adentro. Sí, piensen acerca de esto, dice Pablo. Dios vive en ustedes que constituyen su edificio sagrado. Entonces cuando uno lee a Pablo y dice, pará, Pablo, un campo, un edificio, un templo, decidiste, macho. Es lo que yo pienso cuando leo la sucesión de metáforas que hace, ¿no? Y el tipo continúa, viste, con el mismo estilo a través de todo el libro, hasta que finalmente arriba al capítulo 12, el capítulo 12 de 1 Corintios, y usa una metáfora que resulta más adecuada. Dice, no, ya sé lo que es. La iglesia, olvídate del campo, olvídate del edificio, olvídate del templo. La iglesia es como el cuerpo de Cristo. Y ahí el libro cambia de tono y como que eleva el estilo, ¿viste? Deja las características de una, no sé, de una correspondencia personal y se convierte en esa prosa magnífica que finalmente nos encontramos en el capítulo 13. Creo que lo que tenemos en Primera de Corintios es un informe de Pablo mientras piensa en voz alta y trata de encontrar la forma más precisa de descubrir esta cosa que se llama iglesia. Entonces cada nueva metáfora arroja una luz diferente sobre el tema, ¿no? Y esta última, referida al cuerpo, es como que es la descripción más exacta de todas. Pablo utiliza un capítulo entero para explorar ciertos paralelos fisiológicos y después en todas sus otras cartas regresa a la misma metáfora del cuerpo, como una docena de veces, como que de todas las metáforas del templo, del edificio, del campo, esta es la que más le gustó, la del cuerpo. Y sin embargo, a causa de los años que transcurrieron desde que Pablo escribió, no todas sus metáforas, sus imágenes nos transmiten mucho hoy en día. O sea, te lo voy a poner así. A pesar de que la verdad que señalan estas metáforas no cambia, nuestra perspectiva sí cambió, nuestro paradigma sí cambió, se modificó y muchísimo. Por ejemplo, vamos a considerar las ilustraciones de una granja. Claro, los corintios entendían lo que era una granja, porque las granjas, los viñedos rodeaban la ciudad de Corinto. Además, ellos compraban sus productos a los granjeros, a las ferias locales, no iban al mall, al shopping. Hoy en día en las ciudades modernas tenés que viajar bastante para encontrarte una granja respetable y la comida la conseguís en la estantería de un supermercado. Como dijo una vez un chiquito que se había criado en un departamento, che, fui al campo y conocí un pollo vivo, dice. En serio, vi un pollo vivo, porque él desde que nació los había visto congelados y envueltos en una bolsa de nylon. Entonces para los seres humanos, la metáfora del la finca, del campo, como que perdió la inmediatez. Y la metáfora del edificio presenta un problema similar, porque en la Corinto del primer siglo, uno podía comprar un carro de ladrillos, colocar un fundamento, proceso que no requería más habilidad que poder cavar una zanja y mantener una línea recta. Hoy, para construir, se necesitan permiso para construir, perforadoras neumáticas, palas mecánicas, montacargas, varillas de hierro, contratistas que preparan el concreto, contratista general que supervise la obra y además que sea a través del sindicato. Entonces, en algún punto de toda esta complejidad, también la fuerza de esta metáfora se diluye. Así que sin que nadie se ofenda, sin que los teólogos me quieran apedrear, yo voy a usar una metáfora más contemporánea de la iglesia. Humilde, ¿eh? No quiero agregar nada a lo que dijo Pablo. Pero una metáfora más contemporánea. En la Catedral de Cristal, la desaparecida Catedral de Cristal, que yo no vendí, porque nunca fue mía, era de los gringos, funcionaba una suerte de iglesia que se manejaba sin el cuartel central de una denominación y sin comisión directiva y sin familia pastoral. Dentro de la Catedral de Iglesia había como una subiglesia, dentro de la Catedral de Cristal, perdón, había una subiglesia. Se la conocía por el nombre de Alcohólicos Anónimos.

Yo fue lo más parecido, eso que tengo años de peregrinar cristiano, fue lo más parecido que yo vi en comparación con la iglesia primitiva. Vos entrabas y veías sentado en círculo a un político conocido, a varios millonarios, gente de mucho dinero, me consta, que se mezclaban entre marginales desempleados, indocumentados, ciudadanos, algunos muchachitos con marcas de jeringas en sus brazos. Las presentaciones eran del tipo, como vemos en las películas, hola, mi nombre es Juan, soy alcohólico y drogadicto, y entonces todos en voz alta tienen que decir con calidez, hola Juan. Y los miembros de ese grupo disfrutaban el hecho de estar con gente que los veía más allá de su fachada. Porque cuando vas a Alcohólicos Anónimos no hay razón para no ser sinceros. Porque para pertenecer a esa comunidad tenés que entender que estás en el mismo bote. No es que, che, los ricos se sientan adelante y los pobres lo vamos sentando por atrás. Este que diezma más, vamos a darle bolilla, al otro no tanto. No, ahí, en círculo. Alcohólicos Anónimos no posee propiedades, no tiene oficinas centrales, no tiene un centro de prensa, no tiene cuerpo administrativo, porque los fundadores originales incluyeron cláusulas para impedir cualquier intento de que Alcohólicos Anónimos se vuelva burocrático. Ellos entendían que este programa solo puede funcionar si se mantiene en un nivel básico, íntimo, que consiste en una sola cosa. Escuchá. Un alcohólico que dedica su vida a ayudar a otro alcohólico. Ese es el secreto. Por eso funciona hace tantos años. Un alcohólico que dedica su vida a ayudar a otro alcohólico. Y muchos de los que asistían allí, que yo fui a ver un par de veces los martes por la noche, se negaban a asistir al servicio los domingos por la mañana. Porque decían que la mayor parte de las personas que los domingos a la mañana se congregaban tenían un aire de superioridad. Uno de ellos me dijo una vez, no percibo que ellos descansen en Dios o en los demás. Como que yo fui un domingo y sus vidas están tan en orden, y un alcohólico que va a la iglesia se siente inferior y hasta discriminado por esa gente. Me dijo uno de ellos, un día intenté ir y me dijeron que de la manera que yo olía, porque todavía huelo alcohol, a cigarrillo, era mejor que me siente en el fondo o que regrese otro día bañado y vestido como para el Señor. Por eso el fundador de Alcohólicos Anónimos basó su programa en una declaración básica. Él dijo, en mis momentos de debilidad, yo no necesito un trago. Lo que necesito es otro alcohólico. Y la iglesia debería ser un lugar donde uno pueda decir sin vergüenza, en mi momento de debilidad yo no necesito pecar. Lo que necesito es otro pecador. Pero si cuando entramos a la iglesia todos empezamos a fingir, el pecador nunca encuentra otro pecador. Si pensáramos como los Alcohólicos Anónimos, mira lo que te digo, quizás seríamos responsables unos por otros y nos mantendríamos en el camino. Che, estoy tentado, ayúdame, yo sé lo que es eso, vamos a salir adelante, en vez de juzgar, en vez de criticar. Entonces, la iglesia tiene que ser, me permito otra metáfora, sin agregar nada a lo que genialmente dijo Pablo, ¿eh? La iglesia tiene que ser lo que en nuestros países se llama la sala de guardia, emergencias. Viste que en lugar de pedir cita con el médico de un hospital y esperar en un hall abarrotado de gente durante una hora, podemos dirigir una emergencia a la sala de guardia, en lugar de lograr que nos suturen un dedo, nos examinen un tobillo, nos hagan un electrocardio, porque no podemos respirar. Me gusta pensar en la iglesia como uno de esos centros de emergencias abiertos 24 horas, fáciles de encontrar, con la disposición a atender las necesidades de la gente que llega buscando solucionar emergencias inesperadas. Y francamente el Evangelio tiene muy poco que ofrecer a la gente que se niega a admitir su necesidad. Esto es para los que saben que son necesitados. Porque para los que se sienten seguros de sí mismos, son una minoría dentro de este mundo tan triste y tan lleno de dolor. Yo me detengo a pensar solamente en la gente de mi barrio, de mi vecindario, y veo un catálogo entero de necesidades humanas. Una familia devastada por el nacimiento de un chiquito con un cerebro atrofiado,
que nació con solo un tallito cerebral. Una mujer que pasó por un amorío joven, complicado y un divorcio. A la otra casa, un homosexual luchando por evitar la promiscuidad y lo que es peor, la estigmatización. Allá enfrente, alguien con un diagnóstico de cáncer terminal y otro que perdió su empleo. Entonces, todas esas necesidades necesitan ¿qué? Un lugar de emergencia. Están en un nivel crítico. ¿A dónde podemos llevar nuestros raspones, las magulladuras y nuestras grandes fracturas y heridas abiertas y expuestas? ¡Podemos ir a la iglesia! La iglesia tiene que ser eso, no un cúmulo de doctrinas. Y al leer la epístola a los Corintios otra vez, noto que contiene, además de las fuertes advertencias, algunas de las palabras más íntimas y llenas de compasión que Pablo jamás escribió. Tengo la sensación que Pablo oró y se preocupó más por esa iglesia que por otras congregaciones más estables que había dejado alrededor de las costas del Mediterráneo. Corinto, me imagino que era una iglesia del tipo sala de guardia, ¿viste? Y Pablo quería que lo fueran, pero tenía un grupito de gente pendenciera que trataba de impedirlo. Entonces imagino que la iglesia de Corinto habrá tenido que funcionar como una sala de guardia, y de hecho Pablo nos habla de una persona que encontró sanidad dentro de la iglesia. Mirá, no te iba a aburrir con esto, pero escucha esto. En la primera carta del apóstol a los Corintios, él expresa la conmoción y el enojo que le producía la actitud de un hombre que se había involucrado con su madrastra. Primera de Corintios 5:1 dice, es un caso de inmoralidad sexual que ni siquiera entre los paganos se tolera. Muchos legalistas usan esto para decir, viste, la iglesia tiene que vivir en santidad. Sí, pero en cierto momento Pablo estaba dispuesto a entregar a este hombre a Satanás. Pero este mismo hombre, según muchos estudiosos, aparece en Segunda de Corintios capítulo 2, versículo 5. Dice el apóstol, le basta a esa persona la reprensión hecha por todos, así que al contrario, ustedes tienen que perdonarlo y consolarlo, para que no sea consumido de tanta tristeza. Como que la iglesia ahora estaba lista para perdonarlo y darle la bienvenida de nuevo al redil. El tratamiento de emergencia había resultado efectivo. Entonces, según palabra del apóstol Pablo, dijo, pero Dios escogió lo insensato del mundo para avergonzar a los sabios, y escogió lo débil del mundo para avergonzar a los poderosos. Primera de Corintios 2:1-27. La iglesia de Dios es lo bastante grande y lo bastante pequeña como para exaltar a los humildes y humillar a los soberbios. Las instituciones se fundamentan y se sostienen por el estatus, por el rango. Anda a ver el ejército, un soldado sabe cuál es su lugar, y también lo saben los demás. Los galones de un uniforme te indican el rango. Y en el mundo de los negocios, el título, el salario implican estatus. Los metros cuadrados de tu oficina. Subí un ascensor, un elevador en un gran edificio y vas a notar piso a piso, por la simple observación del mobiliario de las oficinas, que el estatus de los ejecutivos crece juntamente con la altura del edificio. En los negocios el estatus se deriva de la actuación. ¿Pero qué pasa en las familias? El estatus funciona de manera diferente. ¿Cómo se logra estatus dentro de una familia? Pensá. Un chico, un nene, un niño, un bebé obtiene los derechos de familia solo en virtud de su nacimiento, ¿o no? Un chiquito que tiene bajos logros académicos no es echado de la familia. De hecho, voy a ir más allá, un chiquito enfermo, que produce muy poco, que no ayuda en la casa porque vive enfermo, a veces recibe más atención que sus hermanos sanos. Eso es una familia. De modo semejante, en la familia de Dios se nos dice directamente, ya no hay judío, ya no hay griego, no hay esclavo, no hay libre, ni hombre ni mujer. Entonces, todas esas distinciones artificiales se han derretido bajo el sol de la gracia de Dios. Y a medida que Dios va adoptando hijos, te guste o no te guste, se hacen acreedores de los mismos derechos inmerecidos que disfruta el primogénito, o sea, el mismísimo Jesucristo. Dice 1 Corintios 12:21, el ojo no puede decirle a la mano, no te necesito. No puede la cabeza decirle a los pies, no los necesito. Al contrario, los miembros del cuerpo que parecen más débiles,

son indispensables. Y a ver si entienden o entendemos lo que Pablo quiso decir con altura. Y los miembros del cuerpo que nos parecen menos honrosos, que no andamos mostrando por ahí, los tratamos con una honra especial. Y se les trata con especial modestia a los miembros que nos parecen menos presentables, mientras que los más presentables no requieren tanto trato especial. Así Dios ha dispuesto a los miembros de nuestro cuerpo, dando mayor honra a los que menos tenían, a fin de que no haya división en el cuerpo, sino que sus miembros se preocupen por igual unos con otros. Si uno de los miembros sufre, escucha, es Biblia. Si uno de los miembros sufre, ¿qué pasa? ¿Qué pasa? Los demás salen a matarlo en las redes sociales. Falso profeta, apótate. No, comparten el sufrimiento. Si uno recibe honor, como te va en Yanquilandia, ¿eh? A ver, te fuiste, ¿eh? Eso pasa. O los demás se alegran con él. Decime si esto se parece, lo que dice Pablo, a lo que pasa en las redes sociales de algunos creyentes. Cuando un líder se equivoca, los demás sufren con él. A un líder le va mal y todos sufrimos con él. Che, me duele que le vaya así, estoy orando por él. No tengo nada bueno para decir, entonces mejor no digo nada. O cuando alguien es bendecido, nos alegramos con él. Decime si esto pasa. La mejor manera de visualizar la forma en que estas verdades se plasman en un grupo real de personas es remontarnos a cualquier escena familiar. Pensar una mesa familiar en la última Navidad en tu casa. Bueno, esta Navidad fue muy particular por la pandemia. Pensar en las Navidades anteriores. Viste que en cada familia encontramos individuos exitosos y otros que son fracasos. ¿O no? Mi vieja decía, en todas las cocinas se cuecen habas. Es de todo en la viña menos uva. ¿O no? A pesar de que algunas personas reunidas alrededor de la mesa son inteligentes, otras son estúpidas, algunas son feas, otras son atractivas, algunas son saludables, otras son enfermas. Es una familia. Y en una familia estas diferencias se vuelven insignificantes, son familia. Vos no podés decir, no, la abuela está enferma, así que no se siente a la mesa. Está ese tío que todo el año haces el mayor esfuerzo por mantener alejado de la familia, pero no existe una forma práctica de dejarlo afuera, hay que invitarlo. Porque el tío pertenece a la familia, como todos nosotros, nacimos de los mismos antepasados, los mismos genes están instalados en nuestras células. Escuchá, el fracaso no cancela nuestra membresía en la familia. Yo muchas veces estuve sin trabajo en casa y me sentaba a la mesa. Muchas veces tenía una decepción fuerte y me sentaba a la mesa. Me senté en la mesa cuando me congregaba y me senté en la mesa cuando tuve mi periodo de rebeldía. Una familia es el lugar donde cuando llegas tienen que admitirte. ¿O no? Las familias funcionan mejor no ocultando las diferencias que existen, sino celebrándolas. Che, este me salió músico, ahora este es un cuadrado para la música, lo que le gusta es la arquitectura, este es un inútil, ¿o no? Una familia sana fortalece a los miembros más débiles y al mismo tiempo evita destruir a los más fuertes. Como diría cualquier madre, amo al hijo enfermo hasta que se pone bien, y al que está lejos hasta que regresa, y al inútil hasta el que sea útil. La familia es la única institución humana dentro de la cual no se puede elegir. ¿Vos elegiste tu familia? Porque si hubiese podido elegir, capaz que nacías en el Palacio de Buckingham. Yo no elegí los Goebbels y los Stokley, ni elegí nacer en Billinghurst. Yo hubiese elegido una ciudad más cool. Hubiese elegido un sitio más de onda. Nací en Billinghurst. ¿Vos sabés dónde queda Billinghurst? ¿Vos sabés dónde queda? Nadie sabe dónde queda Billinghurst, solamente el que vivió en Billinghurst, porque no te queda de paso de nada. Después de Billinghurst no hay más nada, hay una tosquera donde te caes, no hay nada. Amo mi barrio, pero no se hacen paseos turísticos por Billinghurst. Entonces entramos a la familia por haber nacido, y como consecuencia nos vemos involuntariamente arrojados al lado de una colección de personas extrañas y diferentes a nosotros. La iglesia nos llama incluso a ir más allá, voluntariamente.

Ya muchos forman un solo cuerpo, 1 Corintios 12:12. Entonces la presencia de Dios ya no habita en el tabernáculo de Sinaí, en un templo en Jerusalén. Dios eligió morar en gente común y hasta terca, gente como vos y como yo. La iglesia se conforma con gente, de gente, no de edificios situados en Buenos Aires o en California o en Houston. Entonces cuando los domingos nos congregábamos, muchos ya lo están haciendo, y miramos a nuestro alrededor a la gente que puebla los asientos, ahí entendemos el riesgo que Dios asumió. Porque por alguna razón Dios hoy se revela a sí mismo en el mundo, no a través de una columna de nube, de fuego, ni siquiera a través de su hijo en Galilea, sino a través de esa colección híbrida que conforma nuestra iglesia local. El apóstol Pablo parece no haber podido superar el impacto que le producía esta verdad, y él tomó las cuestiones mundanas que se presentaban en Corinto muy seriamente, porque creía que lo que pasaba dentro de la iglesia de Corinto no solo los reflejaba a ellos, sino que también reflejaban a Dios. Para el mundo que nos mira, nosotros constituimos una prueba de que Dios está vivo. Nosotros le damos la forma visible a lo que es Dios. Por eso tiendo a desalentarme con facilidad, porque la mayor parte del tiempo nosotros como iglesia representamos muy pobremente lo que es Dios. ¿O no? Pero cuando me vuelvo hacia un libro como 1 Corintios, me da una repentina ráfaga de esperanza. Digo, ¿a quiénes Pablo escribía estas elevadas palabras? A un grupo de corintios que no son mejores ni que vos ni que yo, integrado por idólatras, adúlteros, propagadores de chisme, viejas chismosas. Nosotros le causamos a Dios gran dolor y sin embargo Dios apasionadamente está comprometido con nosotros. ¿No deberíamos tener algo de esa misma actitud hacia la iglesia que nos rodea? Yo me cansé de escuchar gente diciendo, yo estoy dolido con mi iglesia. ¿Qué querías? Cuando una iglesia evita realizar el ministerio, pero no pasar por el dolor y las complicaciones que la gente rota trae, la iglesia sufre, no madura, no crece. Yo no te quiero aburrir, pero Jesús en la última cena nos dio un modelo para la labor de la iglesia. Mientras que los discípulos proponían, vamos a elegir los funcionarios, determinemos las jerarquías, establezcamos ciertos patrones de profesionalismo, Jesús agarró una palanganita, un cubo de agua, una toalla y comenzó a lavar los pies. Y les dijo, les pongo esto como ejemplo para que hagan lo mismo que yo hice con ustedes. Juan 13:15. Yo creo que el espíritu de servicio es el único gran sello que identifica a la iglesia que hace la voluntad de Dios. Somos gente con problemas, pero que sirve. No existe otra manera. ¿Acaso existe otra manera? Esto es iglesia. A veces los edificios, las comodidades, una junta formada por hombres hábiles logren que marche hacia adelante la iglesia. Pero la cuestión de fondo es, ¿con qué finalidad hacemos que marche la iglesia fluidamente? Porque lo que Dios busca en una congregación es que fomente el desarrollo de comernos las lágrimas de otro, de la sensibilidad ante el dolor. Y en tanto que muchos dan vuelta la cara para no ver los que están sin hogar y continúan con sus vidas, hay otros que dicen, no, no podemos darle la espalda a los que sufren. Las personas sin techo están hechas a imagen de Dios. Hay que servirlas como haría Jesús. En lo que nosotros como River enseguida pensamos cuando los templos se cerraron. Bueno, el gobernador nos puede impedir que nos juntemos, pero no puede impedir que sirvamos. Pablo dijo, la actitud de ustedes debe ser como la de Cristo Jesús, quien se rebajó voluntariamente tomando la naturaleza de siervo. Filipenses 2:5. El patrón bíblico en cuanto al ministerio señala que la senda que conduce a la fortaleza es la debilidad. Pablo mismo tenía un aguijón en la carne y dijo, Yo creo que oró el tipo, dijo, Señor, pensá en lo eficaz que yo puedo ser si me quitas el aguijón. Es un impedimento para servirte. Interfiere con el trabajo que tengo que hacer. Yo haría grandes cosas si me quitas el aguijón. Y las respuestas a las oraciones del apóstol fue una firme negativa.
¿Por qué Dios permitía que Pablo sufriera? El apóstol mismo.

No da la razón para evitar que me volviera un presumido, un agrandado. Mi poder se perfecciona en la debilidad, le dijo el Señor. Y Pablo aprendió a responder, 2 Corintios 12:7. Por lo tanto, gustosamente haré alarde de mis debilidades. Anda a encontrar muchos pastores que hagan alarde de sus debilidades. ¿Qué líder hace alarde de sus debilidades? ¿Qué líder muestra su debilidad? Él dice, haré alarde de mis debilidades para que permanezca sobre mí el poder de Cristo. Me regocijo en debilidades, en insultos, privaciones, persecuciones, dificultades que sufro por Cristo, porque cuando soy débil, soy fuerte. Toma. La declaración de Jesús más repetida en los evangelios se refiere a que cuando perdemos nuestra vida es cuando la encontramos. Y la mejor manera de perderla, ¿sabes cuál es? Sirviendo a otros. Eso es iglesia. Por eso creo que fundamentalmente la pandemia nos enseñó a los que servimos a que la pandemia, las cuarentenas, tierra fértil para servir. Tenemos la tendencia a pensar, y bueno, la vida debería ser justa porque Dios es justo, pero Dios no es la vida. Si desarrollamos una relación con Dios separada de las circunstancias de nuestra vida, entonces podremos tomarnos de Él cuando la realidad física se desintegra, cuando viene una pandemia. Podemos aprender a confiar en Dios a pesar de las injusticias y de las pandemias. Mira los héroes de la Biblia: Abraham, José, David, Elías, Jeremías, Daniel, Job. Pasaron pruebas durísimas, pero encontraron la forma de sostenerse a través de la confianza en Dios a pesar de las dificultades. Otra que pandemia. Los tipos pasaron de todo. Pero su fe pasó de ser una fe de contrato, es decir, voy a seguir a Dios si Dios me trata bien, a convertirse en una relación que trascendía cualquier dificultad. Por eso pienso que cuando las iglesias vuelvan a la normalidad, los creyentes de contrato habrán desaparecido. A veces las personas que estamos relacionadas con el ministerio, quizás más que otra gente, vivimos en ese contrato de fe. ¿Viste? Decimos, bueno, estoy entregando tiempo, yo diezmo, entrego energías en la obra de Dios. No merezco un trato especial en reconocimiento. Yo escuché, no entiendo cómo un siervo de Dios se puede enfermar y morir de COVID. ¿Y? ¿Cómo que no? ¿Cuándo el Señor dijo, no te vas a enfermar, no te vas a morir de viejo, no vas a necesitar lentes? Yo conocí a alguien que se enojaba con Dios porque le ponían una multa cuando estacionaba para darle de comer a los indigentes, cuando visitaba a alguien en el hospital. Claro, el tiempo de estacionamiento que le concedía el parquímetro expiraba porque él sentía la necesidad de quedarse a orar por algunos más en el hospital. Y cuando salía y encontraba la multa en el parabrisas, decía, no entiendo a Dios, yo le estoy sirviendo y permite que me ponga multa, ¿por qué no hizo el auto invisible? No confundas a Dios con la vida. Cuando me surgen dudas, vuelvo a ese gran capítulo de Pablo, Romanos 8. ¿Viste que todos conocemos el versículo 28? Ahora bien sabemos que Dios dispone todas las cosas para los que le aman. Pero después nuestros ojos tienen que dar unos saltos, algunos versículos hacia adelante. Cuando dice, ¿quién me va a apartar del amor de Cristo? La tribulación, la angustia, la persecución, el hambre, la indigencia, el peligro, la violencia. Ahí Pablo sintetiza su autobiografía. El paso por las tribulaciones por el bien del Evangelio y sin embargo de ninguna manera tuvo fe para creer de que no le iban a pasar cosas malas. Al contrario, iban a ser usadas por Dios para bien. Aprendió a mirar más allá de las dificultades de la vida. La iglesia no es para que nos vaya bien como un seguro médico. Pablo terminó diciendo, estoy seguro que ni la muerte, ni la vida, ni los ángeles, ni los demonios, ni el presente, ni lo porvenir, ni los poderes, ni lo alto, ni lo profundo, ni ninguna otra cosa alguna en la creación podrá apartarnos del amor de Dios que nos ha manifestado en Cristo Jesús, nuestro Señor. Así concluye Pablo. Todo padre conoce, en cierto modo, los riesgos que implica delegar, ¿no? Con todas las tristezas y alegrías que esto acarrea. Un chiquito que está dando sus primeros pasos, se agarra, se suelta, se cae, se vuelve a poner en pie, pero nadie descubrió otra forma de aprender a caminar.

Y mi querido, si la iglesia fracasa en su misión y comete serios errores precisamente porque en su seno incluye seres humanos en que le falta más gloria de Dios, es porque estamos aprendiendo a caminar. Ese es el riesgo que Dios corrió. Cualquiera que entra a la iglesia esperando perfección o no comprende la naturaleza del riesgo que Dios asumió o no entiende la naturaleza de la humanidad. Cada cristiano debe descubrir que la iglesia es el comienzo. El compositor Igor Stravinsky cierta vez compuso una obra que incluía un pasaje dificultoso para un violín solista. Y claro, después de varias semanas de ensayo, el violinista que ejecutaba ese solo fue a hablar con Stravinsky y le dijo: no lo puedo ejecutar. El tipo había hecho sus mayores esfuerzos, pero encontraba que era dificultoso ese pasaje, imposible de tocar en el violín. Y Stravinsky le dijo: yo lo entiendo. Lo que estoy buscando no es perfección, sino el sonido que puede producir alguien que está intentando tocarlo. Capaz que algo semejante es lo que Dios tenía en mente con respecto a la iglesia. Y para terminar, quiero explicarte por qué el mensaje de hoy se llama así. Y esto le va a dar sentido a todo lo que dijimos. ¿Por qué el mensaje se llama Cerca de la Quinta Sinfonía? Y es lo que quiero que te quedes en la mente. Yo recuerdo una ilustración similar de un pastor, similar a esto de Stravinsky, de un pastor que defendía a la iglesia contra las críticas de esa gente que la desestimaba por la hipocresía, por todo lo que nos molesta de la iglesia a todos, ¿no? Por los fracasos, por la inhabilidad de sus líderes. Porque claro, porque uno no encuentra la medida de los patrones de la iglesia del Nuevo Testamento. Y este era un pastor que vivía en una comunidad conocida por su falta de sofisticación cultural. Mirá qué fino que lo voy a poner. Para no decir que vivía entre gente bruta. Había poca sofisticación cultural. Y la orquesta improvisada de la escuela secundaria donde asistía su hijo, cada año intentaba tocar la Quinta Sinfonía de Beethoven, ¿no? Que es una de las más complejas del compositor. Cada año intentaba tocar la Quinta Sinfonía. Y el pastor dice: yo pienso que esa ejecución, cada vez que la tocaban los chicos de la secundaria, hacía retorcer al viejo Beethoven en la tumba a pesar de la sordera. Así que un día, harto de escuchar los torpes intentos, viste, de los alumnos de secundaria de ejecutar la Quinta Sinfonía, encaró el profesor de música y le dijo: mire, ¿para qué coloca sobre estos pobres muchachos la terrible carga de tratar de interpretar lo que el inmortal Beethoven tenía en su mente? Ni siquiera la gran orquesta sinfónica de Londres puede lograr esa perfección de la Quinta Sinfonía. Y la respuesta del profesor lo dejó atónito al pastor. Dice: no, yo no lo hago por los alumnos. Los alumnos ni en sueño van a tocar a la perfección la Quinta Sinfonía de Beethoven, ni aunque ensayen 24 horas todos los días. Pero la orquesta de nuestra escuela secundaria les proporcionará a alguna de las personas de este auditorio el único encuentro con la extraordinaria Quinta Sinfonía de Beethoven que jamás tendrán en su vida. Estos campesinos, estos granjeros, esta gente casi sin cultura, muchos de ellos apenas arañando la escuela primaria, vienen a escuchar a sus hijos. Está muy lejano de la perfección, pero es la única manera que van a escuchar algo cercano al mensaje que quiso transmitir Beethoven. Esta gente en su vida va a entrar a un teatro lujoso a escuchar una sinfónica, un teatro, o tengan acceso a la cultura musical o a la Sinfónica de Londres. Entonces yo le doy la oportunidad de acercarse lo más posible a lo que Beethoven tuvo en la mente. Yo me recuerdo a mí mismo esta analogía cada vez que comienzo a retorcerme en medio de la reunión de una iglesia, porque yo como invitado fui a miles de iglesias y siempre veía cosas que no me gustaban. O los cultos eran largos, o el que cantaba, porque se

pie, ¿a qué vino? Saca el pie, diga que estás al lado. A veces me enfermaba, o a veces el pastor mal preparado, o a veces la presentación. Y aunque cada vez que yo me retorcía dentro de una iglesia, yo me acuerdo de esta analogía y digo, aunque nunca logremos lo que el compositor tenía en mente, no hay otra manera en que estos sonidos sean oídos sobre la tierra si no es con la iglesia. Y ahí está. Ahí está el extravagante Benny, el controversial Cash, el discutido Guillermo, el polémico Joel, el extravagante Rudy, el ecuánime Luis, el de palabras ampulosas Alberto, el empresarial César, el rockstar Steven, el político Rick, el cuestionado Marcos, el payaso y excéntrico Dante, o aquel líder que vos solo conocés el nombre de perfil mucho más bajo. Somos los torpes músicos de secundaria, todos rotos, solo que algunos disimulan mejor, intentándonos acercar a la quinta sinfonía. Algunos tocan al frente, otros estamos detrás. Algunos ejecutan un gran violín, otros una flauta dulce, un címbalo, una pandereta, y hasta algunos una guitarra desenchufada como nuestro Vicente. Por sí solos ya somos un desastre. Ninguno de los predicadores que vos criticás, y me incluye, fuimos elegidos por Dios por nuestra capacidad, menos por la santidad o por el talento. Pero son los instrumentos, a veces desafinados, que Dios utiliza, lo que está disponible. Otros están con el trasero frente a la computadora hablando de los que hacen. Y juntos, cada uno a su manera, hacemos el intento torpe de acercar algo parecido a la melodía del cielo a la gente. La iglesia y sus predicadores seguiremos siendo los torpes músicos que intentamos interpretar lo que Dios tenía en mente cuando escribió su partitura con sangre. Y como dije, estoy consciente que la mayoría de las iglesias ofrecen más entretenimiento que adoración, más uniformidad que diversidad, más exclusivismo que programas de extensión, más ley que gracia. Pero macho, querida, tu iglesia imperfecta, incluyendo tu pastor aún más imperfecto, es el noble intento del gran profesor de hacerte oír la melodía perfecta de su obra. Es un tesoro en vaso de barro. ¿Pudo haber delegado su partitura en ángeles? Pudo. Pero nos prefirió a nosotros. Por eso, antes de volver a criticar, recordá que la iglesia perfecta no existe. Que tanto el pastor como su gente está compuesta de gente como vos. No exijas perfección si tampoco la podés ofrecer. Y hasta que Cristo venga, eso, te guste o no, es lo más cerca que vas a estar de la quinta sinfonía. Oro por los que están del otro lado, por ateos, católicos, musulmanes, testigos de Jehová, adventistas. Oro por los que no creen en nada. Oro por los cristianos pentecostales, los bautistas, los libres, los renovados, los reformados. Oro por todos, para que entendamos a esta altura del año, pronto, para que estas cuarentenas, estas cepas de virus no se sigan extendiendo, que entendamos pronto lo que es ser iglesia. Oro para que nos comamos las lágrimas de otros, como te ama el Señor. Por eso te habla así. Pedimos perdón por haber criticado nuestras iglesias y haber criticado nuestros pastores, aunque por ahí se merecían la crítica. Nos la merecemos, ¿no? Pero es gente rota, somos gente rota, y el Señor nos ama y sigue depositando su maravillosa obra en estos vasos de barro. Bendigo a los que están del otro lado, a los que hoy están recibiendo a Cristo por primera vez. Lo único que tienes que hacer es decir: Señor, entra en mi vida. Te recibo como mi suficiente Salvador. Gracias.

gracias por perdonarme mis pecados. Pídele al Señor que escriba tu nombre en el libro de la vida. No se borra nunca más. A los que están mirando en cualquier parte del mundo, te sana el Señor, te bendice el Señor. A los que ejecutamos esta melodía lo más cerca de la quinta sinfonía, pero lo intentamos lleno de errores, somos los instrumentos que Dios eligió confiar su tesoro más importante. Te ama el Señor. Yo oro por ministros, por líderes que han bajado los brazos. Muchos tuvieron que cerrar sus templos, vender sus locales, sus templos, tuvieron que despedir empleados. Hay muchos que no saben qué pensar, qué hacer. Piensan que Dios se cansó de vos. Hay gente que está diciendo: Dios se cansó de mí, Dios me despidió. El Señor me dice que te diga: yo te estoy demostrando lo frágil que eres, y te estoy demostrando que no te elegí ni por tu templo, ni por tu talento, ni por tu dinero, ni por tus empleados. Te elegí porque estabas roto. Te elegí porque la gloria me la voy a llevar yo cada vez que te use. Por eso te eligió el Señor. Te bendice el Señor. Te ama el Señor. Estoy orando por gente de todos los continentes ahora que reciban esta gloria, esta unción de Dios. ¿Pueden sentirlo? Hay gloria de Dios cuando exaltamos a Cristo. Hay gloria del Espíritu cuando exaltamos su nombre. Cuando Él se lleva toda la gloria. Y más que nunca Él se está llevando la gloria. Por sobre los templos, por sobre los predicadores, Él se lleva la gloria. Te ama el Señor. No te entregues. No bajes los brazos. No te rindas, dice el Señor. Porque cuando más oscura está la noche, más cerca está el amanecer. El Señor me muestra y te dice, me dice que te diga que no va a terminar este mes. Este mes que acaba de arrancar, no va a terminar febrero sin que veas el propósito de Dios por la cual pasaste lo que tuviste que pasar. Te ama el Señor, te bendice el Señor y te llena Él. Te bendigo, oro para que Dios te dé nuevas fuerzas, te dé salud y nuevas puertas se abran a partir de ahora. Lo creo, lo declaro en el nombre del Padre, del Hijo y del Espíritu Santo. Amén y amén. Que Dios te bendiga. Que Dios haga resplandecer su rostro sobre ti. Te ama el Señor. Gracias por haber estado ahí. Como dije hoy al principio del servicio, cuando ustedes les ponen like a los videos, los videos se hacen más virales. Y quiero que esto llegue a todas partes del mundo. Quiero que este mensaje llegue a sitios donde capaz que ni imaginamos que alguien puede ser sanado. Te ama el Señor, te bendice el Señor. Te dejo con la placa final. Que Dios haga resplandecer su rostro sobre ti. Nos vemos aquí, Dios mediante, la semana que viene o lo que Dios disponga. Estén atentos. Gracias, iglesia. Gracias, River. Gracias, iglesia, por sembrar. Gracias, familia. Sí, somos familia. ¿Qué le vamos a hacer? Que Dios te bendiga. Nos vemos firme como talón de oso. Te dejo con la placa final, insisto, y nos vemos aquí muy pronto. Dios te bendiga. Terminen bien el domingo y que tengan una gran, pero gran semana. Chao.

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Epa, este es otro Duende Gabotero de sábado. La verdad que sábado increíble acá en las costas del río Coronda y el río Carcarañá. Acá desde La Vanguardia, la radio de Puerto Gaboto, la FM 101.7. La Vanguardia, ¿eh? Qué hermoso día para este, como yo siempre digo, este pequeño Edén que tenemos acá, los gaboteros, ¿no? Y aquellos que se han arraigado acá en algún momento, o los que están viniendo por este motivo, ¿no? Qué hermoso Edén que tenemos. Y bueno, tenemos que aprender a cuidarlo, a respetarlo más que nada y a cuidarlo. Con el tema de la basura, con el tema de los residuos de todo tipo, ¿eh? Así que ya saben ustedes, si no los cuidamos nosotros, no lo va a cuidar nadie. Y bueno, como dijo Rufino Conde, vivimos en este lugar, respetemos la naturaleza, que vivimos en un lugar privilegiado, no podemos pedir más. No podemos pedir más para aquellos que vivimos. Yo prácticamente toda mi vida, excepto algunos lapsus que estuve por ahí polulando, pero tiene esa cosa, Gaboto, no sé si se dieron cuenta, que te vas y no hay forma, te querés volver a toda costa. Y aquellos que se van por cuestiones de trabajo a algunos lugares lejos, tarde o temprano vuelven. Tiene esa cosa de ese arraigamiento increíble, Puerto Gaboto. Buenos días a todos. Hoy sí que buenos días, ¿eh? Buenos días a la gente de Gaboto, a la gente de Maciel, la gente de Monje, Barrancas, Clark, Oliveros, ¿eh? Siempre contento porque sabemos que están ustedes del otro lado. Siempre, siempre están del otro lado haciéndonos la pata, el aguante en este espacio cultural que es el Duende, que siempre tratamos de traer cosas para aportar, ¿eh? ¿Qué decirles más que esto que le estamos diciendo? Acá al río Coronda de un lado, el río Carcarañá del otro. ¿Está loco el clima? Sí, está loco el clima. Está loco el clima, es la verdad. Porque fíjense estos días anteriores y el frío que se vino ahora. ¿Quién no se va a enfermar? Pero bueno, hay que tratar de sobrellevar y entender sobre todas las cosas que esto que pasa, que sucede, es por culpa nuestra. Somos los únicos culpables de lo que está pasando con el cambio climático. No hay otros culpables. En mayor o menor medida. Yo sé que por ahí uno no se quiere hacer cargo muchas veces porque si no, las grandes multinacionales con sus venenos, con lo que ahora le llaman fitosanitarios y todas esas cosas que venimos hace rato denunciando acá en la radio. Desde un principio se viene denunciando el daño que se está haciendo con estos herbicidas, el daño que provoca la soja transgénica, que es de siembra directa, y hablamos siempre de esto, porque no tenemos que dejar pasar por alto estas cosas, porque lo decimos siempre y lo vamos a ir repitiendo, no tenemos otra casa. Nuestra casa es esto, es este planeta Tierra. No tenemos para dónde disparar si esto... ¿Vieron las cosas raras que están pasando? Que nunca habían pasado quizás. Nos está avisando, nos está diciendo, dejen de hacerme daño, dejen de hacerme daño, dejen de lastimarme. La Tierra nos está avisando y vamos a pagar las consecuencias, todos. Aquel que tenga plata, que es el que está haciendo quizás la macana más grande, y nosotros que por ahí dejamos una bolsita plástica tirada, todos lo vamos a pagar. O sea, no hay escapatoria, no tenemos para dónde disparar, para dónde irnos. Estamos acá. Ya lo comentamos una vez y después salió un informe, después de que nosotros lo hablamos acá en la radio, de los nanoplásticos. ¿Se acuerdan cuando hablábamos de nanoplásticos? Y después Julián al tiempo sacó un informe que leyó en la radio, en su programa de la mañana, que ya está todo, los pescados, la carne que consumimos, el agua, nosotros mismos, estamos contaminados con nanoplásticos. Y hay que ver qué efecto residual tiene en nuestro organismo y en lo que comemos, qué efecto residual tiene estar contaminado con nanoplásticos. Es hora que tomemos conciencia, es hora de que empecemos a levantar la voz, a reclamar, como se hizo ayer, antes de ayer, con estas leyes extrañas, contradictorias, jodidas, podemos decir, que querían sacar.
Yo no sé la ambición del hombre hasta dónde quiere llegar. No sé hasta dónde es el límite. ¿Cuál es el límite de la ambición humana? Sinceramente hay cosas que no entiendo, no comprendo. No. Me cuesta muchísimo entender el daño, la que se le provoca a la naturaleza, al vecino, al habitante de tal o cual lugar, simplemente por intereses, por ambicionar, no sé. No sé de qué, para qué, no lo entiendo. No lo comprendo. Bueno, arrancamos el programa. Si Julián tenés algo preparado, no te puedo ver, levantamos el dedito cuando vos quieras. ¿Listo? ¡Largue nomás!

0: Qué manera de arrancar, ¿eh? Qué mejor arranque para este sábado increíble acá en Puerto Gaboto, ¿eh? Yo calculo que hoy lo que es el paseo, los espacios públicos, el lugar donde la gente pueda irse a tomar mate, hoy se va a llenar. Y si mañana llega a estar así, mamita querida, lo que va a ser Gaboto mañana. No se dan la más mínima idea. Y ahí tenemos que aprovechar, muchachos, los emprendedores, pan casero, torta, empanadas, pastelitos, todo aquello que te las pueda rebuscar, es el momento, hay que aprovechar, ¿eh? Siempre decimos lo mismo. El otro día lo tiramos acá en la radio. El que tenga por ahí, vos te ponés la quina del paseo, hermano, con tres caballitos, cuatro caballitos, el silladito, y haces tour y los paseas por todo el pueblo. Y hermano, te hace una moneda. Te estamos tirando la idea. Aquel que tenga unos caballitos en condiciones, mansitos, ensilladitos, lindos, bien cuidados, los llevas y sacas. Te puedo asegurar que la moneda la vas a agarrar, ¿eh? Te vas a hacer una linda moneda con tres o cuatro caballitos y vos la haces de guía, ¿no? Los llevas por un. Te diseñás un camino, una ruta turística, ¿eh? Para que la gente pasee, conozca. Podés hacer una guía, por ejemplo, enganchado con los restaurantes, los llevas por, mira, acá está uno, acá está el otro restaurante, acá está el otro restaurante, las cabañas, esta es una cabaña, esta es otra cabaña. Habla, mira, si seguimos tirando ideas para que vos hagas tu microemprendimiento. Encima que haces al turista le informás dónde están los restaurantes, qué calles son, qué cabañas hay, ¿eh? Y le das que cada lugar, cada restaurante, cada cabaña te dé un folletín, le haces propaganda, vos agarras una cometa por hacer la propaganda y te agarras la platita por hacer pasear a la gente. Mejor idea no te podemos tirar, hermano, ya te armamos el negocio acá desde la radio, ¿no es cierto, Torresi? Desde la radio siempre armando idea nosotros, ¿eh? Bueno, esta noche tenemos cumpleaños, así que un muy lindo. Le festejamos el cumpleaños a Aymara, la hija de Alberto Carrera, más conocido como Monchito, que tenga una bella noche, ¿eh? Va a estar frescón quizás, pero va a ser una noche muy, muy agradable en el cumpleaños de esta noche. Para ella, que lo pase muy lindo, y todos sus invitados, que son varios. Así que la felicitamos desde acá, desde el
1: la vida no es.
0: Para que pase una hermosa noche en su festejo de 15 años, ¿eh? Que para las chicas es muy importante. No sé, Julián, ¿qué tenemos para seguir? ¿Sabes, Julián, que estuve googleando y encontré una gran cantante que tenemos en Argentina que hemos ido pasando por alto, no sé por qué? María Eugenia Dávalos, algo así, me parece. María Dávalos, me parece que es. Una voz del noroeste argentino, creo que salteña, ella. María Julia, me parece, Dávalos, algo así. María Elena Dávalos. María Elena Dávalos. ¿Eh? Julia Elena Dávalos. Estaba confundido. Salteña, si no me equivoco. Una voz dulce, hermosa. Y hoy, bueno, hoy si podemos, vamos a dar este espacio de las cantoras argentinas, de las voces femeninas, que tenemos muchas, y es muy rico el espectro musical que tenemos en Voces Femeninas, porque tenemos desde baladas, por citar una, María Marta Serralima, tango, nos vamos a una de las últimas que tenemos hoy en día en la actualidad, muy conocida en el tango, María Graña, en el folclore, bueno, Yamila Cafrune también, mamita querida, y bueno, pero hoy vamos con Dávalos, y si Julián tiene preparado cuando quiera, vamos a hacer un par de temitas de esta hermosa voz que nos representó y recorrió el mundo, y una mujer que recorrió mucho nuestro folclore, ¿eh? Así que, si lo tenés preparado, vamos con ella.

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Bueno, seguimos después de un rato de música, porque siempre estamos en deuda, hablamos mucho al cuete y entonces más vale pasamos música y buena música. Qué buen folclore que tenemos en la Argentina, no vamos a cansar de decir esto. Desde el altiplano, desde el noroeste, norte, centro, sur, tenemos música variada. La Mesopotamia, desde Misiones, Corrientes, Entre Ríos, tenemos música de todos los colores, de todos. Cada uno pinta su terruño, ¿no? Le da el color, habla de su terruño en las letras y en la música. Siempre decimos que, por ejemplo, la música litoraleña tiene esa gran influencia de lo que son las colonias, como el acordeón, un instrumento alemán que llegó acá y le agarraron los entrerrianos, los correntinos, los misioneros, y le hicieron hablar, porque prácticamente la hacen hablar a la acordeón. Arranquemos con Ernesto Montiel, Ramón Merlo, Tarragó Ross, y así muchísimos músicos. Bueno, hoy más acá, Monchito Merlo, Tarragó Ross, hijo Antoñito, ¿no? El Chango Espaciuc, y los que vienen dejando, porque también de Monchito Merlo hay un montón de hijos y nietos que ya están haciendo música, sobrinos, ¿no? O sea, y se nutren de ese instrumento y le dan una vida propia a ese instrumento. Como por ejemplo, a la caja en el noroeste le suman, por ejemplo, en su música tradicional, viene y aparece una flauta o aparece un violín, que no son nativos, por ejemplo, el violín, lo traen de Europa y lo adoptan y lo hacen, bueno, uno de los grandes violinistas que tenemos entre los folclores. Bueno, después vamos a pasar algo, Julián, si tenés por ahí, de Peteco Carabajal. Encima, si no me equivoco, luthier Peteco, porque creo que el violín que toca Peteco es fabricado por él mismo, me parece. También, aparte de ser un gran músico, un gran artista luthier, es un gran luthier también. Y así tenemos todo, en el sur, la guitarra, el bombo, acá en el centro. Antiguamente el malambo se hacía al ritmo del bombo, bueno, ahora se hace al ritmo de la guitarra. Tenemos grandes campeones malambistas, ¿no? En la parte del sur, sur de Buenos Aires, más abajo. La música del sur, con esos instrumentos por ahí de muy autóctono de ellos, se le suma la guitarra es española, y adoptan todos esos instrumentos. Por eso es tan rica, ¿no? Yo sigo convencido que por eso es tan rica nuestra música. Porque tenés de todo, desde chaya, vidala, alguna samba allá, alguna chacarera, alguna escondida, alguna samba alegre. Ya te venís para acá y vas bajando y encontrás música sureña, música del centro, y yo qué sé, tenés tantas cosas. Por eso siempre repito, es tan rico nuestro folclore que no nos podemos quedar con lo clásico. Recorramos, porque aparte hay grandes músicos, grandes intérpretes, que hay en Jujuy, en Salta, en Mendoza, en Formosa. Ya Formosa tiene mucha influencia de lo que es la música litoraleña. Y bajando para acá, Chaco, la zona de Chaco costera, la zona de Santa Fe y la Mesopotamia, ni hablar. Pero hay mucha música. Y hoy con Julián habíamos dicho el sábado pasado de recorrer los cuartetos. Aquellos cuartetos emblemáticos. Los del Suquía, los Cuatro de Córdoba, las voces del Alba, las voces de Orán. Si no me equivoco, Julián me había dicho los Trovadores del Norte. Hay muchísimos cuartetos. Y vamos a empezar a recorrer con esos cuartetos. Julián, anda preparando lo que vos tengas ganas y decime cuáles son para decirle a la gente con qué.

arrancamos para recorrer, porque uno se queda con cuarteto y venimos acá cuando eran cuarteto, Los Nocheros. Y los más reconocidos últimamente, que fue una de las despedidas más largas que hubo, fueron Los Chalchaleros. Pero anteriormente hay muchísimos cuartetos y muy buenos cuartetos, que la idea de la radio es ir recuperando las voces y la música de estos cuartetos. Cuando tengas preparado, Julián, decime con qué largamos. Los Fronterizos. Arrancamos con el primer cuarteto. Vamos con Los Fronterizos.

Bueno, ahí estábamos escuchando, ¿no? A este cuarteto que surge un inconveniente en algún momento cuando se aparta Gerardo López del grupo, de los Fronterizos, quiere llevarse el nombre, lo cual genera un litigio, bueno, que termina perdiendo Gerardo López, vamos a la corta, la termina perdiendo. Entonces sucede que Gerardo López, al no poder lograr llevarse el nombre, le pone Las Voces, otro cuarteto también muy importante que después surgió, Las Voces de Gerardo López. Aquellos de mi edad se deben acordar de eso, ¿eh? Y ahora vamos, si no me equivoco, Julián, con los Quillahuasi, otro cuarteto. Hoy ya con esto vamos a recorrer lo que es cuartetos. Y Nico, bueno, escuché tu mensaje, ya le vamos a estar dedicando a Nico Bozzo, y que mandó un mensajito, ahí que lo están escuchando. Y a Pedro Zárate, después de este micro que tenemos de cuartetos. Un chamamé bien, como dice usted, Julián, bien tufiento. Bien hediondo, ¿eh? Vamos a buscar algo de tarragorroz para la gente tarragocera. Un chamamé bien maceta de don tarragorroz, ¿eh? Así que ahora vamos con los Quillahuasi para terminar con este micro.

Ahí estábamos escuchando y recorriendo, empezamos este sábado recorriendo aquellos cuartetos emblemáticos que hemos tenido dentro del folclore argentino. Y bueno, y te invitamos, si te acordás de alguno, ¿no? Que lo compartas con nosotros, así para el sábado que viene lo preparamos. Pero con Julián fuera del aire nos estábamos acordando, yo qué sé, las voces de Orán, bueno, los manceros, los chalchaleros, bueno, más acá los nocheros, los cuatro de Córdoba, los cuatro de Salta, las voces de Gerardo López, los hermanos Ábalos, mucho más allá, los hermanos Ábalos, los Carabajal, yo qué sé. Y seguro se nos va a pasar alguno, pero bueno, te invitamos que para el sábado que viene, bueno, compartas para en este micro ir recordando los

los cuartetos que hemos tenido dentro de nuestro folclore argentino. Bueno, y ahora le dije que buscar un chamamé, Julián, bien tufiento, algo de Tarragorros, algo bien maceta, para Nico Bozzo, que mandó el mensajito, gracias Nico, y para Pedrito Zárate. Cuando lo tenga listo, Julián, largáselo nomás.

Bueno, continuamos después de esta linda música, ¿no? Y Pedro, te hicimos el 2x1, ¿eh? Te dedicamos unos lindos chamamé, bien tufientos los chamamé para Pedrito Zárate y para Nico Bozzo, que están con, nos hacen este pedido. Qué lindos chamamé los de Tarragorros, ¿eh? Qué ritmo especial. Y qué hay para Pedrito Zárate y para Nico Bozzo, que están con, nos hacen este pedido. Qué lindos chamamé los de Tarragorros, ¿eh? Qué ritmo especial. Y qué sonoridad distinta a todos. No sé si es porque el chamamé de antes, porque uno fue el que lo escuchó de chico, me gusta más, será por eso, no sé, como Ramón Merlo, el viejo, Ernesto Montiel, de aquella época, ¿no? Y con Julián Abramos, qué fácil, muchos se deben acordar qué fácil que era en aquella época traer, no sé si era barato traer o... No sé cómo, cuál es el motivo, pero pasaron muchos artistas por Gaboto, pero muchísimos. Arranquemos por las voces de Gerardo López. Ellos estuvieron en Gaboto. Hablábamos de los hermanos, ¿cómo es, Julián? Claro, Cuesta. Los, ha visto, los hermanos Cuesta han venido muchísimas veces a Gaboto. Sientan, ¿no? Ya los hermanos Cuesta creo que vinieron a la Peña Lucía Miranda, ahí por Santa Teresa y Zavala, en la esquina de Santa Teresa y Zavala. Santa Teresa y Pérez, perdón. Noelia Chalvo, Orlando Veracruz, más acá. Pero han venido. Bueno, Tarragorros padre se cansó de venir. Se han traído los de otro cuarteto, Julián, los de Salavina. Tuvieron acá en Gaboto, los de Salavina. Y me olvido seguro de algunos, porque no tengo memoria para acordarme de tantos que han venido, no solo a la Peña, sino a otros lugares, ¿no? Al club. Cuando se hacían esos festivales, me acuerdo, en el camping comunal, con el escenario de, creo que de espalda hacia el río, que se llenaba de gente, no me acuerdo en qué año fue eso, que se hizo en el camping, era camping comunal, donde está el paseo ahora. Bueno, que viene, ahí creo que vinieron las voces de Gerardo López. Y algunos otros habrán venido, pero la verdad no me acuerdo. Pedimos tu ayuda para acordarnos de esas bellas noches que hemos pasado acá en Puerto Gaboto, tantos artistas.

se ve que era mucho más accesible el costo de traer un artista, porque hoy es prácticamente, yo que sé, contratar a un artista de primera línea es prácticamente imposible, hacer una cuenta y tratar de alguna forma de salvar los gastos. Por ejemplo, sabemos que Puerto lo hace, Timbuktu lo hace, pero tiene una espalda económica que se la pueden aguantar. Pero yo que sé, hoy por suponer, no tengo ni la más remota idea de lo que cobra Abel Pinto, pero suponer que cobra 40 palos. Tenés que tener 40 palos para aguantarte el chirlo y después recuperarla. Y si no la recuperás, ¿de qué te disfrazás? Está bien que es un tipo atrayente, que trae mucha gente seguidora, pero bueno, es un riesgo, es una lotería montar un espectáculo de ese nivel. Si no es como la vez que yo, lo cual estoy muy contento de haber participado con mi servicio para atender los músicos, que se hicieron 14 artistas en un festival de Los Dos Ríos, su mayoría, el 90% artistas de Gaboto, todos artistas de Gaboto, el 90%. Una noche que fue mágica, porque la verdad tenés que tener para... bueno, Gaboto, levantás una piedra y te sale un guitarrero, te sale un acordeonista, un cantante. Eso es lo que tiene Gaboto, ¿no? Las voces, los músicos, aquellos músicos que aprenden de oído, o de esas guitarreadas que surgen en aquellos patios, en aquellas noches amenizando con los amigos y tomando un trago de vino. Yo calculo que sí habrá aprendido Miguelón a tocar la guitarra, después sí se habrá perfeccionado, pero sí habrá pensado Miguelón por su pasión por la guitarra y por el canto, ¿no? De esas reuniones de amigos como Juan Carlos, y tantos guitarreros como Maxi, una voz de las privilegiadas que tenemos en Puerto Gaboto. Bueno, David, no hace falta que digamos nada, porque David viene ya de una cuna muy, muy arraigada al folclore y al canto, ¿no? Porque todos son artistas en esa familia. Pero gente, por ejemplo, con Miguelón, que quizás no tiene antecedentes, yo no recuerdo que tenga antecedentes del trovador gabotero en su familia, y fíjate, calculo que habrá surgido así, en esas reuniones de amigos, y habrá empezado a probar la guitarra, se habrá comprado su primera guitarra y habrá empezado autodidacta, se dice, ¿no? Aprender a tocar de oído solo, prueba y error, hasta que le agarró. Bueno, hoy en día es nuestro trovador gabotero, como Rufino Conde. En esas noches de soledad que él contaba, habrá aprendido a agarrar la guitarra, bueno, y empezó a hacer los acordes y a sacar acordes, y eso le inspiró a hacer los temas que ahora vamos a pasar algo de Rufino Conde. Julián, hacete unos enganchaditos de Rufino Conde, que hace rato que no lo pasamos a nuestro embajador cultural. No tenemos que olvidar eso. Rufino Conde está declarado nuestro embajador cultural. En esa noche que contaba, en ese convento que trabajaba en mantenimiento, Julián, que nos contó tantas veces acá, y surgieron esos temas, ¿no? A través de esa guitarra, de esos acordes. Qué cosas hermosas surgen de... Él dice, de a través de la nostalgia, nos contó acá. A través de estar lejos del pago, de su terruño, de encontrarse ahí, en esa pieza donde dormía, donde tenía todo. Encontrarse en ese momento, y surgen estas cosas hermosas a través de esa nostalgia. Así que esa nostalgia nos regaló hermosas cosas a nosotros, de Rufino Conde, nuestro embajador cultural. Así que ahora, para recordarlo Rufino Conde y repasar un poco su discografía, que es muy rica y muy abundante, siempre recaemos en lo mismo, pero tiene como ya 6 CD grabados Rufino Conde, tiene muchísimos temas. Así que vamos a recorrer un poco la discografía de nuestro embajador cultural, Rufino Conde, hijo.

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escuchando hoy, la verdad. Bueno, después de haber escuchado a Rufino Conde hijo, estábamos escuchando este artista. Ah, se me fue Julián de vuelta. El galleguillo. Artista de mucha convocatoria, porque donde está él, va muchísima gente. Un artista de muchísima convocatoria, ¿eh? De muchísima convocatoria. La verdad que he visto en distintos momentos los shows de él, en televisión, este programa que está, creo que en el canal ATC, lo que sería, bueno, ahora se llama canal del gobierno, ¿no? ¿Qué pasa a los festivales? La verdad que es el tema que le gusta a Pablo. El camión de... Subilo, déjalo.

Bueno, seguimos en este día realmente hermoso, con un poco de viento. Me da la impresión que de la parte sur, que bueno, ha hecho una limpieza, ¿no? De tantos días nublados, tantos días con llovizna, feos, nublados, húmedos, bueno, con un par de tormentas bastante fuertes.

0: bueno, provocando en distintas partes del país complicaciones muy serias, lamentablemente. Inundaciones, vientos realmente muy fuertes. Me estaban diciendo, no me acuerdo quién me pasó la información, que en Colón está llegando el repunte del río y está jodido el tema. Así que bueno, vamos a ver qué pasa acá, aguas abajo, estamos nosotros, hasta dónde llega la, esta creciente que se viene, ¿no? Vi videos de, la, de las cataratas, realmente están, están enojadas las cataratas. Mucha agua, mucha, pero mucha agua. Así que bueno, esperemos a ver qué puede llegar a suceder con la creciente. Esperemos que no haga demasiado daño. Más que nada, bueno, a los puestos, a la gente que se tiene que movilizar, autoevacuarse, los puesteros, ¿no? Venirse de Palpuelo, porque bueno, el agua tapa bien y tapa todo. Lamentablemente sucede eso. Quedan muy, muy, muy, muy, muy poca tierra para poder salvaguardarse con los animales. Hay que sacar los animales de la isla, lo cual genera un costo. Tenés que conseguir y arrendar algún campito, algún lugar acá para poder echarlos. O sea, no es fácil. La ven fácil, pero la verdad no es muy fácil tener animales. Mientras la cosa va bien, está todo bárbaro, pero ahora vienen las complicaciones con la creciente. Julián, no sé qué tenemos para seguir.
1: Buen día, duende, buen día a toda la gente. Le mando un saludo a mi amigo Isaac Alarcón, que me contestó el mensaje que le mandé hoy fuera de aire. Vio que le mandé. Vio que le mandé un mensaje yo a Isaac. Sí, sí. Bueno, ahí me contestó.
0: O sea, lo mandó Free Churro, más o menos.
1: Ahora se lo escuché fuera de aire. 3476-354483. Buenos días, Julián, Ernesto, desde la costa del Carcarañá. Pongan alguna chacarera por Miguelón o alguna zambita de Coco Plaza. Muchas gracias, dice la Pantera Verón.
0: Hombre, el hombre que siempre nos pasa el dato de la lluvia.
1: Sí, señor. Sí, señor. Va a tener que preparar el pluviómetro porque dice que se viene lluvia.
0: No le va a alcanzar uno.
1: No, le va a alcanzar. Va a tener que medir con tres, más o menos.
0: Bueno, vamos a dar el gusto a don Hugo Verón, más conocido como La Pantera, puestero acá del puesto que está a la orilla de Carcarañá, más adelante del cementerio, a unos 2 kilómetros estará del cementerio, más o menos. Fiel oyente de la radio, y la radio le hizo una visita muy interesante con Enrique Videla y la radio, ¿no? Julián y todo eso. Que se fueron y se encontraron sin luz.
1: Sí, no me lo acordaba, mira.
0: El asado se lo comieron igual. ¿Eh? El asado se lo comieron igual.
1: Claro, porque el asado lo hace con leña.
0: Claro, sí, sí. Yo pensé que vos te ibas a amargar por no poder hacer el programa de radio y que iba se te iba a cerrar el estómago.
1: No, ya no me pongo más loco. Si quiere arrancar, arranca, y si no quiere arrancar, que no arranque.
0: Bueno, ¿vamos a dar el gusto a don Verón?
1: Sí, señor.
0: Dele nomás.

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pasando algo de lo que es este querido, ¿no?, y recordado Coco Plaza. Coco Plaza. Hicimos un enganchadito ahí y le pasamos a Hugo Verón. Dice que va a comprar un tacho de 200 litros para medir el agua cuando se venga el agua. Así que un saludo grande ahí a Hugo Verón, al postero que está ahí en la orilla del río Carcarañá. Déjalo.

0: Yo calculo el hueso y se me enredan los dedos.
1: Erra una CB. ¿Cómo va a tocar así, amigo? Para un poquito.
0: Eso es el ruido malo.
1: Aparte que van parejitos. También que en el estudio tocan. En el estudio graban, cortan y pegan y todo. Pero yo los vi tocar en vivo estos monstruos.
0: No, no.
1: Tocan parejito en vivo y decís, la mierda.
0: Bueno, la hora lo viste, Burgos.
1: Están afilados, están afilados.
0: Son tipos, no nacen con un don. ¿Viste lo que es Ariel Burgos? No, no. Son gente distinta, nacen con ese don de poder tocar de esa forma tan mágica, ¿no? Tan especial la guitarra. Son...
2: Hola, buenas tardes. ¿Se encontraría Julio?
1: Sí, ahí está. Está yendo para allá. Bueno, 3476-354483. El WhatsApp, el SMS. ¿Cómo anda el amigo Isaac Alarcón? Dice que tiene un par de perfiles para vender, sí. Baratos, dice.
0: Barato. Es malvado usted también. Es malvado. Ese es maldad pura.
1: Cada culpa mía.
0: No, noche y mañana. Es maldad pura.
1: Así que usted no, usted que anda siempre en unas changuitas por ahí, no si necesita perfiles.
0: Sí. ¿Alguna chapa?
1: ¿Eh? Alguna chapita, algo.
0: Pobreza. Ahora, qué cagazo se habrá pegado, ¿eh?
1: Uf, mamita querida.
0: Porque dice que... la verdad, no sabe lo que pasa, escuchar el estruendo, todo eso, y no sabe lo que está pasando.
1: No sé qué diablos me pasa.
0: Bueno, ¿qué tenemos para seguir?
1: Vamos a dar una vuelta por Cuyo, ya que estamos con. Con sí. Algarroba.com. Le voy a escuchar una historia.
0: ¿Dele?
1: De Cuyo.
0: ¿Dele?
1: Se intitula El Catador Enólogo.
0: ¿Dele nada más?
1: Escuche.

0: Lo fundió el suegro.
1: Qué manera de chupar. Hay varios de esos pocas.
0: Tenés que fundirlo al suegro, fundir una bodega. Pero le arrimó a todo lo que se cruzaba.
1: Me has acordado un amigo. Qué asco, ¿cómo pueden tomar tanto?
0: Sí, la verdad.
1: ¿Eh?
0: Sí.
1: No.
0: Déjelo ahí. Bueno, ¿qué tenemos para seguir?
1: Qué linda que es la música cuyana.
0: Sí, sí. Aparte de. Siempre es muy. Tiene esa cosa particular de ser muy, muy, muy alegre. Bueno, ellos tienen muchas fiestas allá, patronales.
1: Entre cogollo y cogollo se agarran unas mamas.
0: Ya, para explicar a la gente lo que es el cogollo. Es como
1: y no es el cogollo que hay acá andando vuelta acá en Gaboto.
0: El cogollo allá en el noroeste es como el aro acá, algo así.
1: Claro, este es como una ofrenda improvisada al dueño casa.
0: Claro.
1: Entonces, señora, no sé, por ejemplo, estamos en su casa, Ernesto, y Patria hace empanada y pone señora Patricia, usted que viva su empanada, le improvisa un verso ahí. ¿No? Y cuando termina la canción, generalmente en la tonada,
0: se brinda.
1: Se paga. O sea, hay que cobrarse con un vaso de vino. O sea, el que recibió el verso le
0: ofrenda un vaso de vino.
1: Le ofrenda un vaso de vino al cantor.
0: En agradecimiento.
1: Cae, se agarra una chupa, calcula 14 tonadas que canten y ya está.
0: No.
1: Con 14 tonadas ya salí 3 cuartos tanque.
0: Sí, sí. Terminás tocando el misa chico en. No sé, en un órgano.
1: Mamita querida. Pero bueno, ahí están los cuyanos.
0: No, pero es muy linda música. Pasa que pocas radios la recorren. Excepto nosotros, que siempre se nos antoja. Porque, vuelvo a repetir, es muy rico nuestro país, en nuestro folclore. Siempre nos quedamos con la zamba, con la chacarera, con. Y no es así, hay muchísima música para recorrer. Y vio que habíamos dicho de violines. Cómo se adoptaron los violines acá en Argentina, cuando fue traído desde Europa. Bueno, y este gran, aparte de ser un gran artista, un gran músico, Peteco Carabajal, es un gran luthier. Puedes buscarlo por ahí en una chacarera que le esté tocando. Hay una muy, muy tradicional de Peteco Carabajal, que él hace una introducción muy linda con violín, que está con toda su familia, con su hija, creo.
1: ¿Cómo se llama?
0: No sé. Es de Peteco. Pero es muy, muy conocida. Que él hace una introducción muy linda con un violín. Que lo vi en un par de estos reels que salen en Facebook. Con un violín de su manufactura. Que él es el luthier que lo fabricó. Cuando lo consiga, si lo tiene por ahí.
1: Este no.
0: Me parece que sí.
1: ¿Sí?
0: Largo, hermano.

0: Bueno, continuamos después. Qué linda música estamos pasando, gente. No nos podemos quejar acompañando este día hermoso, hermoso, acá en Puerto Gaboto, en la 101.7, La Vanguardia, la radio de Puerto Gaboto. Y de paso con este sol, un viento no en demasía, pero lindo, lindo, una linda... Viento que, por lo que veo, sirve para... Totalmente despejado por lo que veo por el ventanal. No se ve una sola nube de ningún lado. Este viento es bueno, por eso ha despejado bastante. Y bueno, esperemos tener un fin de semana lindo. Y volvemos a repetir, ¿no? Lo que va a ser esta tarde Gaboto y mañana. Y a los emprendedores, bueno, bienvenido sea para ellos. Que se la rebusquen. Que puedan hacer un peso, ¿no? Con las tortas, con los pastelitos, con las rosquitas, con el pan casero y con todo aquello que acarrea que se pueda vender, La verdad que me pone muy contento para la gente que se la rebusca, porque estos días a ellos le viene bárbaro para que se la puedan rebuscar en la situación de hoy, que no está muy cómoda, que digamos. ¿Qué tenemos para seguir, Julián?
1: A ver. Tengo por acá el saludo para Mariano Reynoso, que siempre está prendido escuchando la radio en su tiempo libre, escuchando la radio desde...
0: Él está en Buenos Aires,
1: desde,
0: ¿no?
1: De Buenos Aires, ajá. Sí. Le mandamos un abrazo enorme. Che, bueno, se viene el Día del Niño mañana en Comedor Pinocho, en el estacionamiento de Pinocho.
0: ¿Ah, sí?
1: Sí, a las 2:30 de la tarde.
0: Ajá, cuente.
1: Va a haber chocolate, actividades, sorpresa, regalo, caramelo para los chicos. Así que sí, mañana 2:30 de la tarde en el estacionamiento de Pinocho.
0: ¿Que está pegado a Previnca?
1: Sí, calculo que debe ser ahí.
0: Debe ser ahí.
1: Ajá. Y el otro domingo, el Día del Niño, organizado por la comuna en la plaza...
0: 25 de mayo.
1: En la plaza 25 de mayo.
0: Bueno, lindo saberlo para los niños.
1: Sí, señor.
0: Para su día, ¿no?
1: Y mañana a las 2 de la tarde, Oliveros también organiza, ahí en el predio del ferrocarril, la comuna. Así que va de fiesta por todos lados el fin de semana.
0: Está bueno. Los chicos van a tener excusas para...

0: una excusa muy linda para divertirse, pasarla bien y bueno, festejar su día. Este es el primer domingo de agosto, ¿no?
1: Claro. Porque entró en sábado el mes, me parece. Claro, el primero fue sábado.
0: Claro, es...
1: El domingo 2, este es el segundo.
0: Claro.
1: Este es el segundo que viene mañana.
0: Claro, porque siempre yo me acuerdo de aquella propaganda que salía por televisión, primer domingo de agosto, Día del Niño, se fue modificando por cuestiones económicas, ¿no?
1: El cobro
0: de la gente para poder juntar una moneda para hacer algún regalo a los niños, ¿no? O sea, mínimo, pero había que regalarles algo, ¿no? Así que bueno, a festejar mañana, chicos, no tienen excusas para no festejar su día, ¿no? Mañana, bueno, quiero mandar un saludo muy grande porque mañana es el cumpleaños de mi nieta Bianca. Así que 9 de agosto cumple sus 17 años juveniles. 17 años mi nieta Bianca. Y bueno, y próximo tengo dos también. Está Teo este año, este mes también.
1: Ah, viene violento agosto.
0: Sí, Teo creo que es el 22. Teo cumple sus 11 años, Teito, ¿eh? No, viene bravo. No, bravo es enero. Enero me mata. ¿Por qué? Arrancamos el 20 de enero con François, con Francisco. El 24 de enero seguimos con Delfina,
1: ajá,
0: su hermana. Y el 25, Patri.
1: A todos acuarianos.
0: O sea, ahí voy, cocinado, con papa frita y todo, me puede servir. Quedo crocante de seco. Ah, porque tenés un regalito. El año pasado con Francisco cumplieron 2 añitos, me parece. Que Rocío hizo la fiestita en el Luli. Me parece. Festejó los 3 juntos. El de Francisco.
1: Claro.
0: El de Delfina y el de Patri.
1: No, acá el único que cagan es el que cumple en diciembre. Porque si vos cumplís ahí cerca del 20 de diciembre, ya te dan un solo regalo por la Navidad y por el cumpleaños y por todo.
0: A mí, 24 de diciembre.
1: 24, ¿qué gana hacer renegar a su madre y a la enfermera y al partero?
0: Más llevado de nacimiento. Más llevado de chiquito, ¿no? 24 de diciembre, 9:15 de la mañana. En Barrancas.
1: Mirá que había día para nacer.
0: Sí. Imprudente de chiquito nomás. Imprudentazo. 9:15 de la mañana en el hospital de Barranca, cuando el hospital de Barranca era era como
1: hoy. Era el regional.
0: Claro, el Eva Perón, este hospital así muy importante. Barranca en ese momento era lo más. Mucha gente de Gaboto ha nacido en Barranca. Bueno, no sé qué tenemos para seguir, Julián.
1: Tengo. 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
0: 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Más los premios que se van a tener, que van a haber momentos muy emotivos. El Mangoré de este año, que la ganadora es el señor Susi, ganadores de distintos grillas que hubo, que ustedes votaron. Programa, mejor conductor, mejor...
1: Mejor programa, mejor conductor y mejor panelista.
0: Yo lo voté a Isaac Alarcón y lo voté a Chufi de Nil.
1: Sí, usted no se votó.
0: No, nunca jamás. Sí, me voy a votar yo sin cara dura.
1: Bueno, pero.
0: Pero soy un cara dura, nada.
1: Kinner iba y votaba y se votaba él.
0: Soy muy cara dura si me voto yo mismo con. Si soy un ladri, vengo acá porque soy un ladrón, me hincha la. Nada.
1: Así que.
0: Hay que respetar los oficios.
1: Hay que mandarle un agradecimiento especial a Víctor Chena, que todos los años hace el premio Mangoré.

0: Un autorretrato.
1: Sí, señor. Que es una artesanía. Quizás por ahí, viste que en otros lados te entregan un premio de bronce, que te dan una cosa.
0: No, acá hay un simbolismo que la gente no entiende.
1: Nuestro premio es rústico porque es de nuestra tierra, es de nuestro río.
0: Es barro que se saca de nuestro río Coronda y que el artesano lo manipula hasta llegar lo que y se cocina hasta llegar a ser lo que es. Ese es el simbolismo, ¿no? Que es algo realmente nuestro, de nuestra tierra gabotera, el mangoré. Que llegado el momento lo va a recibir gente quizás de otras localidades, pero no tiene nada que ver. El simbolismo es el mismo. Vos estás homenajeando a una persona, le estás dando un premio, que siempre yo digo lo mismo. Cuando vos te dan un premio en vida, es una caricia al alma, que es muy lindo. Después, también surgen, es muy emotivo, pero ya lo tiene que recibir un hijo, o un nieto, o la familia de la persona que le toca. Pero yo creo, soy partícipe de que los premios tienen que entregarse en vida, porque a la gente es una caricia al alma, que lo cual le hace muy bien, le hace muy bien. Y los premios vienen bien dados. El primero, que se retomó, porque ya viene de hace años.
1: El primero fue para Samuel, el primer año de la radio.
0: Claro.
1: Cuando lo hicimos allá abajo en el camping.
0: Pero se retomó.
1: Después se dejó de hacer y claro. Cuando se retomó con el Miguelón.
0: Bueno, se retoma y se da premio porque es un premio a la cultura, al que gesta cultura, ¿no? Por eso repito, puede ser gente de Gaboto o no. Bueno, el año pasado fue a nuestro trovador gabotero, bien merecido lo tiene, que fue Miguelón, y este año a una persona que permanente aporta, no solo desde lo que hace, sino de las ideas y de la organización, que es la señora Susi. Que bien merecido lo tiene, porque hace años viene haciendo cultura, desde el jardín infante de aquella difusora, de aquel duende que nace en la difusora, en la propanadora que había en el jardincito. Ella viene remando y remando y remando, y bien merecido lo tiene. Por eso yo la propuse de un primer momento. Creo que más merecedora que ella, hoy, por ejemplo, no puede haber. Después veremos el año que viene, van a aparecer otros. Siempre va a haber otros. Pero bueno, va a haber una votación que la gente va a decidir quién o cuál es merecedor a lo que aporta a la cultura. Porque hay mucha gente que no es de acá, pero aporta a la cultura, no solo gabotera, sino regional. Y eso es lo que tenemos que entender. Y eso va a estar dentro de lo que va a ser esta gran fiesta de la radio. La entrega de premios, los shows, la comida. La comida más que nada es para amenizar, para juntarnos aquellos que son fans de la radio y que están siempre ahí prendidos, que ya hay gente que está reservando.
1: Sí, ya hay varias tarjetas vendidas, ya hay varias reservadas.
0: Y no te olvides, son 100 tarjetas a la venta, no hay más, porque va a haber unas 10 que se van a dejar, pero van a ser para los artistas, para poder ubicar a los artistas. A la venta hay 100 tarjetas, no te olvides de eso. El precio es un precio bárbaro, porque, te vuelvo a repetir, tenés dos shows, que por ahí la gente dice, pero tenés dos shows, hermano.
1: Y dos shows de primera, ¿no? Mato los cantores que van a estar también, sí, fuera de agenda.
0: Sí, sí, sí. No tenés que llevar vajilla, no tenés que andar con el ruido de los platos, que te salen todos los perros, que andás pandereteando con los platos en la calle y te sale la perrada, no. No tenés que llevar absolutamente nada. Ir con ganas de sentarte, comprarte un vinito y pasarla bien. Vas a ser atendido y vas a pasar una noche maravillosa en lo que es los 12 años de la radio. Ya 12 años, Julián.
1: 12 años.
0: ¿Cómo pasa el tiempo?
1: Cuando decían que no, ahí estaba, ¿eh? Que no se podía, decían.
0: Y sigue creciendo, eso es lo más importante. Que sigue creciendo, no solo en programación, que es una de las radios más completas en programación que hay en la zona, sino en equipamiento. Porque no cualquier radio te hace todos estos streaming, que se va a Guapé, se va al templo, se va al hospital a hacer esos streaming. No cualquiera. Tenés que tener material para eso. Cámaras, micrófonos.
1: Hay más cámaras que micrófonos.
0: Sí, ya me di cuenta. Y el aparatito ese que compró, que tiene la internet portátil.
1: Ah, el Starlink.
0: Bueno. Ojo a la tosca. Usted fue a la isla de esa radio, así que sí. Ojo a la tosca, ojo a la tosca. No somos chicharrón de Vizcacha.
1: No somos chicharrón de Vizcacha. Escuchame, ya la semana que viene se suma nueva programación a la tarde.
0: No me digas.
1: Que nos está haciendo falta ahí a la tarde que estamos.

0: flojo. La semana que viene, la otra más tardada, se están sumando nuevas voces a la tarde, de lunes a viernes. Así que, bueno, y se viene ahí una nueva mañana que la estamos aceitando un poco.
1: Están haciendo un replanteo.
0: Estamos recalculando, como dice el GPS, cuando te perdés, ¿viste?
1: Sí.
0: Hola.
2: Muy buen día, Duende Gabotero, Julián. ¿Cómo andan? ¿Todo bien, querido? Bueno, quería pedirle un tema para mi hijo Santiago, el hilero, por Rufino Conde. Acá estamos disfrutando hoy un día, a comer un asadito. Así que quería dedicarle ese tema para mi hijo. Y Julián, comunicate con Romy, que me parece que cambiaron el Día del Niño, lo festejan en el club, me parece, en la canchita.
0: Ah, pues ser. Bueno, ahí vamos a estar pidiendo el info. Y está haciendo un costillar ahí. Me mandan costillar. Qué lindo.
1: Chiquerévalo, si no me equivoco.
0: Chiquerévalo, sí. Si le gusta pasar, amigo, recién puse el asado. Están invitados, Duende Gabotero y Julián. Dice.
1: No puedo, gracias, muchísimas gracias. Pero yo estoy complicado con el trabajo, así que muchísimas gracias de corazón por la invitación. Ya va a haber otra oportunidad.
0: Ya vamos a ir. Vamos a hacer un streaming ahí mientras.
1: ¿Para qué quiere tanta plata? Para gastarla.
0: Para gastarla, dijo el turco.
1: Te quedó eso. Bueno, dele con el pedido.
0: Ahí está.

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0: Bueno, seguimos acá en el Donde Gaboto. Ya en el último tramo, me viene un ratito antes. Tengo cosas para hacer. Pero bueno, no te olvides, no te vayas de la radio porque tenés una programación increíble, ¿eh? ¿Qué programón de Padula Rosa, Julián?
1: ¿El de los domingos?
0: El de los domingos. Acompañado con una chica. Lo estuve escuchando. Sí, lo estuve escuchando. Aparte le...

0: Lo importante del programa de Pueblo de la Rosa que se acople a la, o al revés, la vanguardia se acopla a la Radio Victoria, es que, bueno, lo escucha muchísima gente. A nosotros no lo escucha nadie, pero bueno, a Pueblo de la Rosa lo escucha muchísima gente, de todos lados le mandan mensajes, Pero viste, lo que está con la compañera esta en la radio, está más calmado. Como está solo, viste, más asquerosón. Con esta es más, está más prudente, más respetuoso.
1: No, por ahí se sale la cadena, mi amigo.
0: Sí, no, hace cada... Yo lo escuché decir cada cosa. Comprate una radio y presente un programa vos.
1: Bueno, si no le gusta...
0: Cómprese
1: un compact, sí. Y ponga el compact, le dijo. Le mandó un mensaje, yo soy consciente de lo que acaba de decir. Pero claro, hermano.
0: Sí. Como esa varia he escuchado de él. Pero se ve que con esta chica que lo acompaña los domingos está más prudente, más contenido, ¿no? A estos arranques que tiene Pueblo de la Rosa. Programa muy de mucha difusión, de muchos oyentes, Y lo bueno, vamos a vender un poco, total, desde acá, de pertenece a la radio. Lo bueno, que si vos lo contratas, el tipo te vende el producto, te vende el show, a dónde va a ir, ¿no? Porque le da manija a eso.
1: Claro, te pasa, vos contratás el conjunto Pueblo de la Rosa y te lo publicita en Radio Victoria sin cargo, te mete todo el mismo paquete.
0: Claro, y le da manija, yo voy a estar en Gaboto, va, y le da, viste, y le da. Y ojo que lo sigue mucha gente Pueblo de la Rosa.
1: Sí.
0: Pero
1: ¿quién Pueblo de la Rosa, acá en la zona, cuando viene, te corta 100 tickets. 100 tickets, yo te puedo asegurar que te corta Pueblo de la Rosa solo.
0: ¿Y quién lo trajo por primera vez?
1: No, la primera vez lo trajo Rufino.
0: Sí, pero allá su...
1: A su peña, allá.
0: Pero en algo abierto, a espacio abierto. ¿Quién lo trajo? El cuete.
1: El pedo.
0: Sí. También a los chicos vinieron acá, les fue muy bien. A los de Rosario, ¿cómo es? Los...
1: Tus amigos.
0: Tus amigos. Le está yendo bien a los pibes, Y a los artistas de Gaboto también, que estoy muy contento porque veo la cartelera que suben, veo los estados... Que sube, bueno, David con su grupo, bueno, Maxi con su grupo, le está yendo bien a los chicos, nuestros artistas, ¿no? Locales, acompañados, ¿no? Como, bueno, David está en un trío con Nico Astigarribia, no me acuerdo el otro, el chaqueño, que está con ellos, una voz increíble. Me pone muy contento porque la verdad hacen un muy buen show.
1: Lo único que le hace falta es venir un poco a la radio nomás.
0: Sí, esa deuda ahí. David, si está escuchando, no te haga el chancho rengo. Pero yo lo fui a ver el día de la Doma al show de ellos y los Troncales. Mamita querida.
1: ¿En la jineteada?
0: En la jineteada, sí. No. Increíble, voces increíble, el color de las voces, las combinaciones, las tonalidades, un trío, la verdad que muy, pero muy bueno. Yo, para mí, van a llegar los chicos, la van a remar y van a llegar muy lejos. Van a tener mucha suerte en el camino este artístico, porque es imposible que estos chicos no lleguen a lograr grandes cosas. ¿Qué tenemos para seguir, Julián?
1: A ver. Yo tengo que borrar la foto esta que me mandó Chiqui Arévalo porque...
0: Hace mal.
1: Yo que me estoy cuidando.
0: Sí, claro.
1: Yo que me estoy cuidando para esta noche. De no golpearme nada para poder ir al cumpleaños. Le voy a hacer escuchar, hablando de conjuntos que andan por acá.
0: Sí.
1: Le voy a hacer escuchar uno de los conjuntos que tenemos en carpeta para ofrecer en la radio, así como vino Pueblo de la Rosa, sí. Así como, bueno, tenemos otro conjunto para vender, así que el que organice una fiesta y si quiere traer chamamé del bueno,
0: se comunica con la radio.
1: Vamos a presentarles nuevamente a los Camachos, la gente de Capitán Bermúdez, que bueno, anduvieron mucho tiempo con Monchito Merlo y ahora ya están con
0: formaron un grupo propio,
1: así que atención todas las comunas, los municipios, los organizadores de eventos de la zona. Si quieren Camachos en su evento, se comunican con Vanguardia.
0: Dale nomás.

Buen día, duende. Va, buen mediodía, porque ya es hora de parar un ratito para ir a almorzar. Quisiera pedirles un tema ahí, si puede ser Amanecer a Botero, por el co-conductor ahí de Juliana Torresi cuando estuvo en Diamante. Un abrazo grande, saludos a todos ahí.

¿Cómo están? Los voy a llevar para mi pago. Yo vengo de la costa Chaná. Yo vengo de la costa del río Paraná. Ahí el río Coronda, que es un afluente del padre de los ríos, se encuentra con el río Carcarañás en Chamigan y se van hasta el Romanzo Pellegrini, pasando por el Campo de la Gloria en San Lorenzo, el Monumento a la Bandera en Rosario, pero en Gaboto está el Fuerte Santi Espíritus, primer asentamiento español, 1527, primer alzamiento de pueblos originarios de Sudamérica, 2 años después. Así, hay una postal hermosa cada amanecer, y tengo un amigo que seguramente muchos de ustedes lo conocen, y es uno de los grandes referentes que tenemos en nuestra región. Con el permiso de ustedes, en ritmo de chamarra, los llevo para Puerto Gaboto. Los esperamos todo el año. Esto es de Rufino Conde. Describe nuestro amanecer gabotero.

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Bueno, seguimos ya en el último tramito, ya estamos ahí, 2 de la tarde. Hermoso día, vuelvo a repetir, hermoso día para visitar Gaboto, para venir, para nosotros los gaboteros, irnos un rato a la costa, un rato al paseo, a tomar unos mates, a pescar, a simplemente ver el río, que por falta de uno tenemos 2, ¿eh? Así que bueno, los invito a todos que vengan a disfrutar de este pequeño Edén que tenemos acá en Puerto Gaboto. Esta suerte que tenemos, que debemos cuidar, vuelvo a repetir, cuidemos este Edén que tenemos, este pequeño Edén que tenemos los gaboteros y aquellos que han venido a instalarse a Gaboto por gusto propio, porque les encanta el lugar. Hagamos mea culpa a todos y empecemos a darnos cuenta de cuidar. Encontrás un papel, levantalo. Encontrás una botella, levantala. Llévala a tu casa y tirala a la basura. Mantén el pueblo limpio, que no ande volando los papeles por todos lados. Es nuestra obligación, es tener un poco de empatía con nosotros mismos, no solo con el vecino, con nosotros mismos, no solo con el vecino. Bueno, yo repito lo que digo siempre, todos los sábados. Muchas gracias a todos por estar del otro lado. Muchas gracias por este juego mágico que tiene la radiofonía, de este ida y vuelta que tenemos con ustedes, ¿no? Que se enganchan, que están del otro lado. Sin ustedes no sería posible. Hasta el sábado que viene. Muchísimas gracias. Y acordate de la consigna, cuartetos históricos de nuestro folclore. Mandá mensajitos durante la semana que Julián los va a ir agendando y vamos a estar reproduciendo los cuartetos. Todos los sábados tenemos ese micro que rebuscamos 1 o 2 cuartetos históricos de nuestro folclore. Hasta el sábado que viene y chao.

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En cambio, tu nombre seguirá siendo la sagrada rebeldía de una dignidad sin precio que se aguanta la pobreza y sobrevive al saqueo. 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

Vamos a empezar a nombrar algunos carteles. Loquitas por ti, Tati, Paula, Débora, Agustín Ferrari, Merlo, la familia Ferrari. Allá dice, acá dice, las mamuchas de Mario Luis, Eri, Eli y Jackie. ¿Dónde están las chicas? ¿Cuáles son las mamuchas? El estuvo ninguno, te queremos, Omar y Mero, gracias. Aguante Mario Luis, las pibas de Merlo, Barrio Pompeya, Yanni, Erika, Cari y Ana. Para Fla y Bel, inimitable. Mariano es Mariano Acosta, la gente de Mariano Acosta. Las bonitas, pero mentirosas. Bani, Elsi, Ben. Me falta uno más allá. Para mi amigo Mariano Ortigosa, ahí está, con mucho cariño, la gente de Argentinos Juniors, presente. Y continuamos.

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